cintura a la cadera, ¿eh? Es que ya estamos juergas y se siente el fin de semana. Se siente el fin de semana aquí en La Caribeña, así suena. ¡Iniciamos los Caribe Pedidos! Hoy jueves 18, exactamente. Y siendo la hora las 7 y 8 de la noche. Con un clima espectacular, 20 grados. Recuerda que puedes mandar tu audio al 900-207-785 y te complacemos toda tu música. Así que bienvenidos a los Caribe Pedidos.

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1: Mi Caribe pedido, mis corazón solitario de los hermanos Silva, Caribeña, sí, suena. Saludos desde Trujillo.

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9: Hola caribeña, un saludo muy especial para todos mis compañeros de Totusac, Totus Megaplaza, para Cobián, para la Nico, para ahí, para Moreno. Se hace un llamado a los clientes que hagan sus pedidos, por favor, que mis compañeros están en plan H. La caribeña sí suena, mi Caribe Pedido es El Amor Es Así de Tony Rosado.
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el señor de América, Tony Rosado, a esta hora de la noche. Saludos especiales para todos mis amigos al volante. Ahí están laborando, nos pidieron su música y se la pusimos al instante. Suena la caribeña, si suena por acá. Tengo saludos, a ver. Saludos para Josecito Torres, el rey de la sandía y la pura miel. Y para José, para Juan Alexander, para Jesús, los galácticos de la gente de Avipecuaria Lanfer, desde Chincha, la cuna de campeones. Saludos muy especiales para ustedes, chicos. Estamos en los Caribe Pedidos, 900-207-785. Reclama tu música y pide tu canción.

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1: 7:29.
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1: Hola caribeña, mi caripedido es de Los Capos de Colombia, Nenita Linda. Yo escucho a la caribeña, así suena y suena bien. Gracias.

0: Dedícaselo para la señora Laura. Colombia. Laura no está, Laura se fue.
1: ¡Sí!
0: No, no se fue Laura, no se fue Laura.
1: ¡No!
0: No, no se fue para nada. Ahí está. Saludos muy especiales para la señora Laura, ahí en la ciudad de Iquitos. Saludos en Iquitos, ¿eh? ¿Están escuchándonos? Desde muy temprano, me comenta la señora Laurita. Muy conversadora ella, muy alegre, muy contenta de escuchar la radio. Me dice, Angelito, saludos y besotes para ti, qué bonito, muchísimas gracias.
2: Uy, uy, uy.
0: ¿Por aquí con quién estamos? Hola, hola, caribeña.
3: Ángel Enrique, buenas noches. Te saluda Guillermo. Un saludo para mis amigos de la empresa Yang Maquinaria, manda, manda. Para el señor Julio Aguilar, el ingeniero Axel.
0: Ajá.
3: Daniel.
0: ¿Ya?
3: Paul. Steve.
0: Manda la lista.
3: Lionel. Y para el popular... Fabricio Estefano, ¡epa la caribeña!
0: ¡Salud!
3: Sí suena y suena bien. Bendiciones para ti, mi caribe. Pedido cuando te venga el chuño, amigo.
0: ¡Listo!
3: ¡Epa!
0: ¡Qué bonito!
3: La caribeña sí suena y suena bien.
0: ¡Claro!
3: Bendiciones, amigo.
0: Igualmente para ti. Bendiciones, mi gran amigo Guillermito. ¿Por aquí con quién estamos? Hola, hola, caribeña.
4: Hola, Radio La Caribeña.
0: Sí,
4: mi
0: dímelo.
4: Caribe pedido es Mix Vete. Ajá. De Corazón Serrano.
0: Vete,
4: Corazón
0: Serrano.
4: La caribeña sí suena y suena bien.
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1: 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Saludo para la gente de Máncora, mi Caribe Pedido, mi mundo sin ella de Armonía 10. Saludo para Bexabe, para Karin Herrera, para Patricia y toda la linda gente de Máncora. Gracias.

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12: Hola, La Caribeña, si suena. Mi Caribe Pedido es Betty de Tony Rosado, desde Santiago de Chile. Un saludo para la familia Medina, allá en Independencia, Perú, Lima.

¡Qué bonito! Y estamos llegando, a la parte final de los Caribe Pedidos. Saludos muy especiales, para toda la gentita que está escuchando la radio. La de muy importante en todo el Perú. 7:57. Punto final a los Caribe Pedidos. En los próximos 60 minutos se viene la pregunta de la noche. Así que espérenos.

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2: 8:01.
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0: para el Instagram una foto. Ella tiene pololo.
1: Ella tiene pololo. Sí. Ella me el toto. ¿Cómo están mis amigos del volante? Repórtense, mis amigos del volante, ¿eh? Repórtense la gente que también está regresando a casita después de un arduo día de trabajo. Repórtense también la gente que está ya listándose para ir a trabajar, a los que están saliendo a trabajar también. A las mamitas que están ahí haciendo la cena, otros ya cenando a esta hora. ¿Cómo estamos? ¡Bienvenidos! Última de participación, mi nombre es Ángel Enrique, o si no, my name is Ángel Enrique. En inglés, en inglés. Saludos muy especial para toda la gentita, ¿cómo estamos? Comenzamos la pregunta de la noche. ¿Y cuál es la pregunta de la noche? ¿Ah? ¿Cuál es la pregunta de la noche? ¿Ah? Contéstame. No me puedes contestar todavía porque aún no te digo, ve. A ver, la pregunta de la noche es... ¿A qué edad fue tu primer beso, tu primer chape, ese chapezazo? ¿Y cómo? Cuéntame. Por ejemplo, mi primer beso fue cuando yo tenía... cuando había nacido, porque mi mamá me dio mi primer beso. Un beso en la mejilla. Así que vamos, coméntame 900-207-785. La pregunta de la noche, ¿qué edad fue tu primer beso? ¿Y cómo? Cuéntame. Ya lo sabes. Responde para ganar. Y escucho la caribeña, si suena. Lo eres muy importante. 8:15. Vamos, levante ese volumen.

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0: todas las noches, la hora es muy importante, exactamente las 8:24.
1: Ella menea el toto para el Instagram.
0: Toto.
1: Ella tiene.
0: Ajá. Qué bonita noche. Manda tu audio al 900-207-785. Participa con nosotros en la pregunta de la noche. ¿Cuál es la pregunta de la noche? ¿A qué edad fue tu primer beso y cómo? Cuéntame. Chiméame, que estamos en modo chismoso. En modo chistriz, en modo chimichimi. A ver, por aquí, ¿con quién estamos? Cuéntame, a ver, ¿a qué edad fue tu primer beso y cómo? Hola, hola, caribeña.
2: Robotín.
0: A
2: mi primer beso fue, me acuerdo, en...
0: Dímelo.
2: Quinto de primaria.
0: ¿Ya?
2: Con la profesora.
0: Uy, ¿con la profesora?
2: Justo en el ñoba. Mi primer beso.
0: Ajá.
2: Mi primer amor. Chiquitino.
0: Uy.
2: Hasta ahorita la recuerdo, Robotín. Imposible de olvidar.
0: Me gusta más cuando dice Robotín. A ver, hola, hola, caribeña. Cuéntame a qué edad fue tu primer beso.
3: Uy, angelito. ¿Para qué más? Cuéntame. Esa pregunta es. Uy, muy difícil de responder. Ajá, ya ni recuerdo ya, pero yo creo que fue como que en la época hace cuando tenía
0: en época
3: la verdad es que nunca he dado mi primer beso. Esa es la verdad.
0: ¿Ya?
3: De verdad, yo estoy esperando hasta el casamiento y que venga un príncipe azul.
0: Uy.
3: O un sapo que se convierta en príncipe.
0: Está esperando su primer beso. Ahí los chicos están atentos por acá. Ok, 900-207-785. Cuéntame, coméntame, chisméame. Manda tu audio contándome a qué edad fue tu primer beso. ¿Y cómo? Tal vez ese día estuviste tímido. Tal vez no te lavaste la boca ese día. ¿Qué pasó? Cuéntame. 900-207-785. Te acompaña Ángel Enrique. 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

0: Tremendo, tremendo temazo, ¿eh?
1: Ella menea el todo.
0: Tremendo temazo, qué bonito. Como para ir a empezar a celebrar el día jueves. Ya cerquita estamos para comenzar viernes, fin de semana. A ver para acá. ¿Con quién estamos por acá? La pregunta de la noche. La pregunta de la noche, como todas las noches, venimos chismosos. Venimos medio chistrices. ¿A qué edad fue tu primer beso y cómo? Cuéntame, coméntame. A ver, hola, hola, caribeña, ¿con quién estamos?
2: Angelito, ¿cómo estás?
0: Hola, mi hermano, hola, cuéntame.
2: A ver, la pregunta es un poquito difícil para mí, pero...
0: A ver, cuéntame, coméntame.
2: Mi primer beso fue cuando yo tenía 15 años.
0: Uy, empieza por verdad.
2: Estaba jugando yo con mi prima,
0: ¿ya?
2: La que es actual mi pareja, mi prima hermana. Cuando yo tenía 15 años estábamos jugando a las escondidas. Y,
0: la típica, la escondida.
2: Y bueno, yo me metí al ropero y me siguió, ¿no? Y ella me dijo, abrázame, lo abracé y me dijo, sígueme, sígueme lo que yo te voy a hacer.
0: Oh.
2: Y ahí fue, pues, ¿no? Nos besamos y ella me dijo que nunca la olvidara, ¿no? Yo le dije, yo también, nunca te voy a olvidar. Total que pasó el tiempo,
0: me enamoré
2: de ella y con el tiempo yo me quedé al final con ella, donde yo tengo ahí 4 hijos, ¿ah?
0: Con mi primera hermana,
2: que se llama mi Susana, Diana Susana. Caribeña, así suena, gracias.
0: El primer beso, la típica. Vamos a jugar a papá y mamá. Vamos a jugar a las escondidas. Qué bonito, ¿no? Mira, vamos a comentar acá. Su primer beso, y hasta el día de hoy está con ellos. O sea, su primer beso y su gran amor. Qué bonito, felicitaciones. A ver, ¿con quién estamos por acá? Hola, hola, caribeña. Cuéntame, coméntame, chismeame.
3: Hola, caribeña, si suena.
0: Hola, mi hermano.
3: Fue a los 17 años.
0: 17 añitos.
3: Con mi estilista. Yo creía que era bien mujer. Pero al final descubrí que tenía pipilín. Quiero mandar un saludo muy especial para Peluche, para Edgar y el Sincero en Puente Piedra.
0: Ay,
3: la caribeña, si suena.
0: Se había confundido el nombre. Había pensado que es mujer. Total, resultó. Síguenos contando tu experiencia. Coméntame. La pregunta de la noche, ¿qué edad fue tu primer beso? ¿Y cómo? 900-207-785. Estamos como todas las noches, alegrándote. 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Somos las caribeñas, sí suena. Vamos, levante ese volumen, mis grandes amigos.

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0: importante, como todas las noches, 8:53 de la noche. O'clock, 8:53, o'clock. Con esta cancioncita como que da ganas de mover el totó. De cintura derecha, cintura derecha, cintura derecha. Ajá. Estoy igual que Susy Díaz, ¿sabes? Estoy igualito que Susy Díaz. 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Y en todo el Perú y el mundo, La Caribeña sí suena. ¡Nos vamos, nos vamos a casita! ¡Nos retiramos! ¡Nos retiramos! Tenemos por acá los últimos audios. A ver, la gente participando en la pregunta de la noche. Como todas las noches, medio chismosísimos. Medio chistrices venimos, ¿ah? A ver, y como todas las noches, la pregunta del día de hoy fue... ¿A qué edad fue tu primer beso y cómo? A ver, ¿con quién estamos por acá? Hola, hola, caribeña.
1: Hola, amigo, ¿qué tal?
0: Hola, buenas, ¿qué tal? Buenas noches.
1: Mi primer beso, sí recuerdo.
0: A ver.
1: A los 17 años, como uy, dice.
0: Jovencito.
1: Es como si fuera el primer amor, nunca se olvida. Pero
0: claro.
1: Sí recuerdo. Y cuando uno está joven, como es un. Como que es un poco tímido, ¿no? Pero.
0: Así como yo.
1: Mi primer beso fue a los 17 años. Ajá. Caribeña sí suena.
0: Ahí está, muchísimas gracias. Era tímido como yo. No, ¿verdad? Yo soy tímido. A ver, por acá. Hola, hola, caribeñas. ¿Con quién estamos por acá? Cuéntame, coméntame. ¿Qué edad fue tu primer beso?
2: Hola, Ángel. ¿Qué tal?
0: Hola, mi hermano.
2: Te comento. Mi primer beso fue a los 9, 10 años más o menos. Ya. Cuando una mi vecinita por ahí en aquellos tiempos, ¿no? Cuando se jugaba ahí a las escondidas.
0: Oye,
2: en una de esas, pues, pasó lo que tuvo que pasar. Solamente en besos, ¿no? En esos tiempos éramos...
0: Inocentes.
2: Éramos inocentes e indefensos.
0: No, ¿verdad? Éramos inocentes.
2: Pero sí, ahorita ya no sé nada de ella. ¿Qué será de su vida?
0: Tal vez debe cortar
2: imagino
0: pelo.
2: Que ya se ha casado, ya tendrá sus hijos. Pero mi primer beso fue más o menos a esa edad. 9 a 10 años con un amigo. Sí. No puedo decir el nombre, de repente vaya a estar escuchando la radio. Caribeña, sí suena.
0: Ahí está. Éramos tímidos en esa época, muy tímidos. A los 17 años también, ¿eh? A ver, ¿con quién estamos por acá? Hola, hola, caribeña, cuéntame.
3: Buenas noches.
0: Buenas
3: Les
0: noches.
3: Habla Lilian Torres. Bueno, mi primer beso fue entre los 8 y los 9 años.
0: Ajá.
3: La caribeña sí suena.
0: Ahí está. No, vamos a casita. Ángel Enrique te dice muchísimas gracias. La caribeña. Fue un momento maravilloso. Nos volvemos a reencontrar el día de mañana. Mañana viernes, desde las 5 de la tarde, ¿eh? Lo dejamos muy bien acompañado con nuestro amigo Brian. A través de la número 1, la verdadera radio cumbia del Perú, La Caribeña sí suena. Lola es muy importante. 8:56. Levante ese volumen y sigue con nosotros. La Caribeña sí suena. Ángel Enrique.

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1: 9:00.
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0: óigame, dilo, dilo, dilo. Yo sé que te la sabes, cántala conmigo.
1: El señor de la noche.
0: Ay, ay, ay, qué buena música. Qué tal, cómo está mi gente maravillosa, hermosa? ¿Cómo estamos? Hoy día jueves 18 de junio. Andamos ya llegando a casita. Hay que abrigarse porque está haciendo un poquito de frío. Mis amigos que están en el norte del país, por favor, a tomar las precauciones porque se viene el Niñito Costero, ¿eh? Que va a ser seguramente muy terrible. Ay, ay, ay, Dios santo. Oye, también por supuesto me han hecho por ahí unos datos mis amigos de la selva, que también están habiendo por ahí inundaciones, todas las cosas. Así que lo mejor para ustedes, muchachos, que todo pase rapidito. Y por supuesto, yo soy el señor de la noche. Óigame, óigame, óigame, óigame, óigame, óigame. DJ, cámbiame de música, por favor. Ay, ay, ay, quiero pilas, DJ, súbeme arriba, súbemelo, súbelo, súbelo, pero todito. Ay, ay, ay, Dios mío, ¿cómo ha estado mi gente? ¿Qué tal hoy día su mañana? ¿Qué han estado haciendo hoy día? ¿Hemos estado bien? ¿Todo arriba? ¿Todo felices? ¿Sí? Ay, ay, ay. Hoy recuerden que hoy día tenemos, por si acaso, tenemos pregunta, preguntita hoy día, jueves, jueves de recuerdos.

0: 1085, atención, a jueves de recuerdo. ¿Qué es lo que más recuerdas de tu infancia, de tu niñez? Cuéntame ahí, por favor. Cuéntame qué hacías en tu niñez, cuéntame a dónde te ibas con tus patas, cuéntame qué es lo que más extrañas, de repente salir por ahí a jugar hasta tarde, que todo esté tranquilo en el barrio, que no pase nada. Ya sabes, hoy día te escucho tus comentarios y también los puedo leer también, pero si me mandas un comentario sería mejor porque así lo puedo leer y todo el mundo sabe. Escucha tu voz aquí en la radio y sabe que nos acompañamos juntitos. ¡No tengas roche!
1: ¡Ay, qué roche!
0: ¡No tengas roche, bebita! Mándame tu audio nomás. ¿Cuál es el problema, mi amor preciosa?
1: ¡Sí!
0: Oye, ya sabes, mándame tu audio al 900...

0: Tú ya sabes, ya sí o no.
1: ¡Sí!
0: Ya, ahí está, perfecto.
2: ¡Uy, uy, uy!
0: Saludos para mi gente de La Perla Callao, lo máximo. ¡Arriba, arriba, arriba! Yo soy el Brian y me quedo contigo hasta las 12 de la noche. Yo soy el señor de la noche y esto es La Caribeña. ¡Sí suena! Vamos con este temazo de armonía. Perdón, agua marina. Agua marina. Orgullo norteño.

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1: El Mundial de 2022 en Qatar rompió récord con 172 goles anotados durante todo el torneo.
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0: Seguimos, nos han mandado audios y mensajitos al 900-207-785 contándonos qué es lo que extrañas de tu juventud, qué es lo que extrañas de tu niñez, de tu época del cole, del barrio, todo vale, ¿ah? Todo está ahí, todo está ahí. Niñez y juventud, juntamos todito. A ver. Nos manda mensajito Ana María desde Tingo María. Ay, ay, ay. Un saludo para la gente de Tingo María. Qué linda ciudad, ¿no? Allá en la selva, maravillosa. A ver, ¿qué dicen? ¿Qué mando por acá, mi querida Ana María? A ver, salir con mis amigos. A ver, y entre 10 comprar una botella de Punto G y la hacíamos toda la noche.
1: ¡Tacaño!
0: A su madre, qué tacaña la gente, hermano. Pero sí, oye, antes la gente no sabía. Bueno, la gente ahora no sabe, ¿no? Los chibolos y los pulpines. Pero antes había un traguito que se llamaba Punto G, que en vez de tu chilindrina que te costaba más caro,
2: ¡destapa las chelas!
0: El Punto G te salía barato, lo mezclabas ahí con tu tampico, con todo ahí, pa, y salía, pero te alcanzaba para toda la mancha. Bien ahí, ¿ah? Bien, Ana María, perfecto. A ver, ¿quién más nos escribe por aquí? Cuando nos juntábamos los domingos en familia para escuchar música criolla. ¡Ay, qué bonito! ¡Qué lindos recuerdos! ¿Ah? Claro, antes también la gente hacía eso, ¿no? En familia se juntaba ahí los domingos, ahí cocinaban en la casa del abuelito, todos ahí, y con su música criolla de fondo. ¿Sí o no, mi gente? ¿Es verdad o no es verdad? ¿Sí o no?
3: ¡Sí!
0: Claro, perfecto, muy bien. Acá también nos mandan el mensajito del triple y tan con Canú. ¡A su madre! Antes había, bien hermano, tú sí, ¿ah? Me encanta, un mensajito. Había un trago también que se llamaba Triple X. ¡A su madre, era pero bravazo!
1: ¡Uy, uy, uy!
0: Ese te tumbaba en una, ¿ah? Y lo mezclabas ahí con tu Canú. Ahí lo mezclé, tiquitiquitiquitín. Y bravazo, hermano, ¿ah? 10 de 10, tú sí, hermano, ¿ah? Pero ahora ya la gente está un poquito más tranquila. A ver, ¿qué más por aquí? Cuando nos perseguía a mis amigos y a mí la policía. ¡Oye, qué, hermano! ¿Qué? ¿Cómo que te perseguía la policía, hermano? ¿Qué estás hablando? ¿Cómo te va a perseguir la policía? Pues, hermano, ahora tiene que ser un angelito. Tienes que haber cambiado. Ya, ¿cómo te persigue la policía, hermano? No, esas épocas en las que correteabas ahí, ¿eh? Para no te chapen. Bien ahí. A ver, también tenemos audio. A ver, nos ha mandado por aquí un audio. A ver, ¿qué es lo que recuerdas de tu juventud? A ver, te escuchamos en la caribeña, así suena.
4: Hola.
0: Hola, ¿cómo
4: estás? En este jueves de TVT, lo que más extraño es la época de cole, de todas maneras.
0: Correcto.
4: Esa época tipo promoción, ya cuarto, quinto de secundaria, cuando ya eres consciente de lo que haces, pero la pasas acá todo el día, risas con los amigos, despreocupado. Llegabas a tu casa, no habían responsabilidades más allá que la tarea, que una que otra cosa. Lo máximo.
0: Tienes toda la razón. Antes, pues, cuando uno era chibolito, era ahí niño, todo, bueno, igual había responsabilidades de repente una que otra por ahí, algunos también chambeábamos. Yo chambeaba desde niño, gente, así que yo soy chambeador, sí o sí, ¿ah?
5: ¡Qué mentiroso, pues!
0: ¡Dígame el coche, yo soy chamba! ¿Qué pasa? ¡Ay, ay, ay, por favor! Así que ya saben, gente, mándame tu TBT. ¿Qué es lo que recuerdas de tu niñez o tu juventud? Puede ser del barrio, el cole, lo que tú desees, ¿ah? Al 900-207-785. Esa época donde no había nada que hacer, relajado, no había responsabilidad, distracciones. Qué lindas épocas, ¿ah? Ya sabes, 900-207-785. ¿Qué es lo que recuerdas de tu época de juventud o de niñez? Nosotros somos La Caribeña, así suena.
3: Un aplauso para la chica de corazón serrano. Y ahora,
0: debo confesar que este mix de caribeños con el corazón serrano es uno de mis favoritos, ¿ah? ¡Te burlaste de mí!
1: Buenas noches.
3: En este fin.
0: Buenas noches. La Caribeña, así suena. Buena música para ti.

Sofía, para el recuerdo.

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1: La expulsión más rápida de un mundial ocurrió a los 56 segundos del partido. El uruguayo José Batista vio la roja directa tras una durísima entrada en Escocia en el Mundial de México 1986.
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Ese Cuevita tiene una suerte con la chica. Le tocan puras chicas lindas, ¿ah? ¿Eh? Pamela Franco, talentosa y también muy linda. 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

0: Nos siguen llegando mensajes y audios a nuestro WhatsApp, el 900-207-785. Hoy estamos con Jueves de Recuerdo, Jueves de Antaño, Jueves de Buenas Épocas, mi gente. Ay, ay, ay, la pregunta de hoy es, ¿qué es lo que más recuerdas de tu niñez o tu juventud? A ver, nos han mandado por aquí audios. Y también, por supuesto, mensajitos. Primero vamos con los mensajitos, a ver, mensajito. De aquí desde la Perla Callao, cuando mi mamá me agarraba con la chancla, a su mal hermano, pobrecito. Y cuando estaba molesta me daba con el San Martincito. ¡Hala! Voy a poner pausa a la música porque, atención los niñitos de esta época, ustedes no saben qué es el San Martincito, hermano. Cuando la mamá te agarraba con el San Martín, tenías pero que correr pero con todo, porque si no... O sea, que te destrozaba, mami, ¿sí o no, gente? ¿Alguna vez le andaba con San Martincito ustedes, sí o no, gente? Uf, era pero terrible, terrible, tiene que llamar a la policía. Policía, ayúdeme, por favor, que me va a agarrar pero a chanclazo, y después con el San Martín, peor todavía. Ay, ay, ay, tenemos más por aquí mensajitos. A ver, desde la selva, desde el oriente peruano, a ver qué dice. Cuando jugaba vóley todos los domingos en la selva, ahora salto y se me rompe la rodilla. Eso es cierto, gente, suena así, pero... Es una cosa de locos ya saltar ya cuando tiene más de 35, 40, por ahí ya. No, y hermano, hay que dejar el deporte o jugar despacito nomás, si no se rompe. Las rodillas son un desastre, hermano, ¿eh? La verdad que sí. Pero bueno, yo también extraño eso. A ver, ¿qué más extraño por aquí? Extraño cuando me cerraba el cierre y el botón del pantalón. Pobrecito, no. Gente, ya cuando uno, mira, si uno no, uno, es que el perro no tiene buen diente, hermano. El perro no come, pero de todo. El perro le encanta masticar, entonces ya ese es el problema. Pues cuando comes mucho, y ahí ya... ¡Horror! Ya no te cierra el cierre, hermano. Pero hay que cuidarnos, ¿sabes? También tenemos audio. A ver quién está por aquí con su audio. ¿Qué es lo que más extrañas de tu época de juventud, de chibolito? Te escuchamos, la caribeña así suena. A ver, hermanito.
1: Hola, la caribeña. Hermano, lo que yo estás? Recuerdo es el tiempo de colegio, pues. Ahí ya. Así, en los paseos, te prohibían llevar un traguito, pues tú sabes, ya la palomeada.
0: Ay, ay, ay,
1: y lo que hacíamos era comprar nuestro punto G o 3X, que antes estaban 4.50, 4 soles. Y lo metíamos en una botella y decíamos que era refresco. Y así pasábamos viola en los paseos de colegio.
0: Confirmo, hermano, confirmo. Ese recontra cierto, ¿ah? Para que los profes no se dieran cuenta, porque los profes no dolían, ¿no? Pero tú mezclabas ahí que parecía como tu refresquito de naranja y lo llevabas ahí empiladas a toda la gente. A ver, un audio más. ¿Qué es lo que extraña de tu juventud o de tu niñez? Te escuchamos, la caribeña, así suena.
2: Buenas noches, caribeña.
0: Hermanito, ¿cómo estás?
2: Playo. Lo que más me acuerdo fue la bronca que nos metíamos a la hora de salida del colegio, aunque después expulsados en el... En dirección expulsados al otro día.
0: Ay, ay, ay.
2: Caribeña, sí suena. Suena,
0: claro, hermano. La gente se metía a sus reales broncas también. Ahora no, ahora que te vas a pelear, hermano. El colegio te suspende, te botan, ¿no? La directora te saca del cole.
3: Diablos, señorita.
0: Antes, en cambio, la gente pactaba. Oye, ¿qué? ¿Tú te quieres meter conmigo? Nos encontramos afuera, pe. Y la gente se metía, pero los reales golpes.

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0: Ya son las 10 y 32 de la noche, hoy día jueves 18 de junio. Estamos avanzando, ya prácticamente, ya estamos 19:20. Se acaba el mes, gente, se va rapidito volando. Estamos recibiendo mensajitos al 900-207-785. Hoy día es jueves de recuerdo, mi gente hermosa. Para ti, mi queen, para ti, mi king. A ver, ¿qué nos dicen por aquí? Un mensajito. Recuerdo cuando era niño y mi abuela preparaba mis cachangas con queso y tomaba mi lonche. ¡Ay, oh, qué lindo! Qué bonito, ahí está. Ahora, por ejemplo, en mi casa ya no se toma, suele usar tomar lonche. ¿Eh? ¿Ustedes siguen tomando lonche, sí o no, gente? Yo, la verdad, que ya no tomo lonche. Porque con la justa me alcanza para el desayuno, hermano, nomás. De desayuno no paso, hermano. Ay, ay, ay.
1: ¡Tacaño!
0: No, hijito, no soy tacaño, mi chibolito. Sino lo que pasa es que ya no alcanza, hermano, las moneditas. Estoy ahí, pero con la justicia. No caen las monedas. Ay, ay, ay. Tengo el bolsillo, pero roto ya, como bolsillo de payaso. Hasta abajo, pero sin nada. A ver. ¿Qué más extrañas por aquí? Extraño a mi perrito Infomín. ¡A su Dios mío! Lamentablemente lo atropelló el carrito y ¡no! No, Dios santo, lo atropellé el carro, no voy a leer lo demás, porque si no me bajan acá en la radio. Pero ya sabes, tú también mándame tu audio o tu mensajito al 900-207-785. Hoy día jueves te recuerdo, ¿qué cosa extrañas de tu niñez o tu juventud? De repente la época del cole, la gente del barrio, ¿no? La tía ahí que vendía su salchihueso. Oye, ¿siguen vendiendo salchihueso todavía o no, gente? Yo hace tiempo que no como salchihuesito, quiero comerme uno, pero así con todo y pescuezo, ¿ah? ¿Eh? Oye, ¿ustedes han escuchado que existe la... A ver, de verdad, ¿han escuchado que existe la Gampi Broster? ¿Han escuchado eso, gente, o no? ¿Han escuchado que suena por ahí?
1: ¡Sí!
0: No, nada de sabor, hermano. He escuchado por ahí que en cierto distrito de Lima venden un como un pollo broster, pero que se llama la Gampi Broster.
1: ¡Mañoso!
0: No, mi reina, te juro que no soy mañoso, sino lo que pasa es que es como el pollito y le ponen el pescuezo para arriba y se ve pero ahí como una ganas hambrienta de comer ahí, así que ya saben, ¿ah? Yo no sé todavía si siguen vendiendo salchihueso, pero yo en mi época de chibolito me metía mi salchihueso de Sol 50, hermano. ¡Harta papa! Y el huesito de lo que la tía me dejaba ahí, pero con la justa es un pedacito nomás, pero igual era para llenar la panza, si no la panza se quedaba sonando, hermano. Ya sabes, mándame tu audio al 900-207-785 con Jueves de Recuerdo. ¿Qué extrañas de tu niñez o tu juventud? Somos la caribeña. Sí, suena.
2: Luis Enrique.
0: Oye, tremenda canción para ti, mi amor, que me estás escuchando. Desde el fondo de mi corazón te dedico La Amante.
2: ¡Buenas noches, Perú!
0: Tremendo feed del Grupo 5 junto con Luis Enrique. Tremendo salsero, ¿ah? ¿Eh? 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Tú ya sabes.

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0: ¿Dónde está esa alegría? ¿Dónde está ese ánimo, mi gente? Arriba, arriba, dame buena onda, buena vibra, buen amor, mucho, mucho, mucho amor para ti. Así como decía ese tarotista mexicano que decía, te mando todo, todo, mucho, mucho, mucho amor. Ahí, ahí, creo que era Lalo Mercado, si no me equivoco. Hoy tenemos pregunta, ya me queda poco tiempo, así que manda tu audio, me manda mensajitos al 900-207-785. Jueves de recuerdo, ¿qué extrañas de tu juventud? ¡Ay, ay, ay! ¿Qué extrañas de tu niñez también, por si acaso? Vale todo, ¿eh? Puede ser el cole, cuando salías con los patas. Lo que tú desees, expláyate mi rey, expláyate mi reina. Lo que tú quieras. 900-207-785. ¿Qué extrañas de tu juventud? A ver, vamos a leer por aquí un mensajito que nos han mandado. Desde San Juan de Miraflores, Esteban. Extraño comer mi ticotico. ¡Ah, su madre, ticotico, hermano!
1: ¡Uy, uy, uy!
0: Antes había un ticotico, unas bolitas de colores bien ricas, ¿ah? ¿Eh? Ahora ya no venden, creo ya. ¡Qué pena! Ahora venden cualquier cosa ya.
2: ¡Ay, cállate!
0: No, el ticotico era pero delicioso. Esas bolitas de colores son lo máximo. Me encantaban a mí. Hoy la gente se pasa de bandida. A ver, ¿qué dice por aquí? De mi parte, extraño las vacaciones escolares, enero, febrero, marzo. Y la juventud, óigame, atento con esto, que esto es importante, ¿ah? ¿Eh? Extraño la Feria del Hogar con sus estelares, ¡asu!
2: ¡Sí!
0: Oye, la Feria del Hogar es un evento que hacían acá en Lima hace tiempo que era muy bonito, ¿ah? La verdad que era para ir en familia, muchas cosas bien chéveres, muy, muy chéveres. Así que si han ido a la Feria del Hogar también, ustedes también lo van a recordar, ¿ah? ¿Eh? Yo me acuerdo que antes también iba a la Feria del Hogar acompañado, iba con este...
3: Tu marido.
0: Oh, ¿cómo con tu marido? Iba con mi mamá, con mi papá y con mis hermanos, bravazo, ahí creo que en San Miguel, si no me equivoco. Ella y se presentaba, por ejemplo, Oscar de León, Héctor Lavoe, Celia Cruz, Miami Soul Machine. ¡A su madre, qué buena!
1: ¡Uy, uy, uy!
0: Está bueno, está bueno. Ya sabes, mándame tu audio al 900-207-785. Hoy día jueves de Recuerdo en la Caribeña, así suena. Oye, los caribeños que están tocando esta canción ahorita, la rompieron en nuestra fiesta de aniversario, ¿ah? ¿Eh? Así que si no fuiste, la próxima, el próximo año tienes que estar sí o sí porque cumplimos 18 el próximo año, ¿ah?
4: Somos caribeños.
0: Ellos son caribeños y nosotros somos la caribeña. Sí, sí, sí, sí, suena, mi amor. Solo para la gente de Europa que está ya despierta trabajando. Y por supuesto también la gente chamba que chambea de amanecida. Buenos días, buenas madrugadas, buenas noches, perdón. La caribeña sí suena.

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Sí, sí, sí, sí suena, mi gente. Faltan 5 minutos para las 12 de la noche ya, para que sea viernes. Casi, casi fin de semana, mi gente hermosa. Ay, ay, ay, llegó la hora de despedirme, gente linda. Yo soy el Brian y yo soy...

gente, ha sido un placer haber estado con ustedes, haberlos acompañado estas casi 3 horas más o menos, de las 9 hasta las 12 de la noche. Se queda con el gran Gustavo y como siempre la caribeña te acompaña las 24 horas del día en costa, sierra y selva, norte, centro y sur, en el Perú y el mundo, inclusive hasta en Namecusei. Suena la caribeña, sí, sí, sí, sí suena. Una más, un corito más, cántala conmigo, cántala conmigo. ¿Cómo dice? Fuerte, bien fuerte, arriba, dímelo, dímelo, dímelo. Me voy a mi casita a dormir. Señor de la noche. Pero tú te quedas con la mejor radio del mundo, la caribeña. Un abrazo fuerte para ti, que tengas una linda jornada laboral o un buen descanso en todo caso. Nos vemos hasta mañana. Esto es La Caribeña Si Suena. Me despido con este temazo, ¿ah? ¿Eh? Uf. Riquísimo, riquísimo. Sácame las chelas, Perú.

0: ¡Qué linda serenata! ¡Ay, cuántos hombres!
1: ¡Hola, Penélope!
0: ¡Ay, llegó la competencia!
1: ¡Ay, estúpida!

0: ¡Cumpleaños feliz!
1: ¡Ay, ¿por qué son así?
2: Tampoco.
3: Señoras y señores, damas y caballeros, llegamos al viernes 19 de junio. Habilitamos el WhatsApp de la Caribeña para recibir toitititos los saludos de cumpleaños. Cuéntame quién nació un 19 de junio. ¿Quién está de mantel largo? ¿Quién está botando la casa por la ventana? ¿Quiénes están festejando? Esta es tu oportunidad para sorprenderlo, saludarlo y hacer que esa persona se sienta recontra bacán. 900207785, 60 minutos, aperturando el día, la serenata caribeña. Te damos chance de que envíes los saludos al WhatsApp de la Caribeña al 900207785. Serenata caribeña. Queremos saber quiénes están de cumpleaños, quiénes están botando la casa por la ventana, a quiénes vamos a sorprender con su caribe saludo de cumpleaños. Es tu momento ya de que me whatsappes, me cuentes.
4: ¡Agua Marina!
3: ¿En qué parte del Perú celebran el cumpleaños de ese ser especial, de esa personita importante? Desde Lima para todo el Perú, suena la number one.
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3: Es la serenata caribeña.

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0: mensajes al WhatsApp de la radio para enterarnos quién está de Happy Birthday to You, quién está de mantel largo, quién está de percha nueva el día de hoy. Pero ante todo, mucha gratitud a Papá Lindo, a Papá Dios, por generarte, por obsequiarte, por brindarte un día más de vida. Y sobre todo lo compartes con tus seres queridos, con tus padres, de repente tus abuelos, tus hermanos, los mejores amigos, las personas que tanto quieres. Hoy comparten contigo esta fecha tan especial como es el día de tu cumpleaños. Caribeña, caribeña, buenos días.
1: Hola, ¿qué tal, Gustavito? Muy buenos días, te saludo como siempre acá, Ronnie, desde Italia City. Ajá. Hoy es viernes, el cuerpo lo sabe, no va a echar. Escuchando a mi caribeña, número uno. ¿Qué dices, mi querido Gustavito? Saludo para todos que están en la sintonía. Bueno, cumpleaños por acá, todavía por ahora. Pero un saludo especial para todos allá y para todos que están escuchando acá la caribeña. Un abrazo acá, Gustavito, y como siempre, caribeña, si suena.
0: Un abrazo, un abrazo. Caribeña, buenos días. Por favor, un saludo especial para Julián Carreño Ponte en el RIMAC. Hoy está de cumpleaños. Saludos cordiales de parte de Rosa, de parte de Mauro y también de parte de Esquivel. Gustavito, a esta hora compartiendo el cumpleaños de Julián. Estamos en su casa desde muy temprano. Estamos medios bombas. O sea, le enciendes la mecha y ¡plum! ¿Qué están tomando? ¿Racumín? ¿Qué cosa? ¡Feliz cumpleaños, Julián Carreño Ponte en el RIMAC! Hoy Estadio Onomástico, vaya un abrazo fuerte, mis mejores deseos y que la sigas pasando recontra bacán. Otro saludo cordial para Juliana Moreno Salazar. ¡Buena, Juliana! Saludos cordiales de parte de Úrsula, de parte de Teo, tus papis, de parte de tu tía Marta, en el cercado de Lima. Hoy está de cumple Juliana Moreno Salazar. ¡Qué bonito! Pasándola genial desde muy temprano. Se van con todo, me dicen, de amanecía, Gustavito. Hasta que cante el gallo. Ese gallo no dormirá de tanta bulla. ¡Feliz cumpleaños, Juliana Moreno Salazar, en el cercado de Lima! Otro saludo en Lince para Violeta Mori Rondón. ¡Buena, Violeta! ¡Pasando la chévere también! Nos vamos a la casa de Violeta a pasarla bonito en esta fecha especial. Es la serenata caribeña. Hoy viernes 19 de junio. ¡Que vive el santo! Caribeña, buenos días.
2: Buenas noches, muy buenas noches. Soy Yuriko Saavedra, ¿sí? Soy hermana gemela y señor Saavedra, de lo que pedimos todos los días. Saludo, pues no, un cantemita que es, te juro que tenemos las flores de la, dedicado para Jaimito, pues. Ah. Pero no, no tan, tan, tan como mi pareja, pero algo, algo por ahí. También está mi bobo, pues. ¿Ah? Solo por todos, todos ustedes, chicos. Mi hermana cumple, si te juro, cumple 34 años.
0: ¡Wow!
2: Y que hoy tenga invitados a falta. No, son.
0: Está chivola, está
2: son
0: chivola.
2: Son tonos pequeños, pero no son dados de corazón, pues.
0: Claro.
2: Música, torta, trago, todo.
0: ¡Qué ver, rico! Todo, ¿ya? Yo voy, yo voy.
2: Bendiciones. Yo cuídense. Voy. Un saludo para mi gente en Tacna, la Sierra Ica. Y para mi sobrino Nicolás Matías.
0: ¡Ajá!
2: Adiós, sin bombín.
0: ¡Gracias, Tacna! Caribeña, buenos días.
3: Muy buenos días, amigo Gustavito. Acá Taxi J desde el centro de Lima, amigo. Estamos acá full chamba.
0: Ajá.
3: Con la radio caribeña, si suena, suena bien. Hoy día, amigo, hoy día está de cumpleaños Penélope. Penélope está cumpliendo años. Está botando casa por la ventana. Feliz cumpleaños, Penélope. ¿Dónde estás? Te extraño. Hoy día viernes, viernes. Viernes de bebitas, Penélope.
0: Uy, de pelangocha.
3: Así es, mi querido. Mi querido Gustavito. Cariño, si suena, suena bien.
0: ¿Qué acá? ¡Que viva el Chantaye! ¡Manda tu saludo de cumple! Házmelo saber al WhatsApp de la radio. Al 900 20 77 85. Full saludos de cumple en la serenata caribeña.

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0: parte final de la serenata caribeña hoy viernes 19 de junio. Un abrazo fuerte a todas las personas quienes nacieron un 19 de junio, caray. Un saludito para Miriam Chan Rojas, Gustavito en Comanche. Hoy está de Happy Birthday to You. Un saludito cordial de parte de su mamita, la señora Dominga, y de parte de su abuela Hortensia. Son nombres, ¿no? De antaños, Dominga. Dominga, no te hagas la sorda. ¡Feliz cumpleaños, Miriam Chan Rojas en Comas! Está en compañía de su bella familia y su mamita y su abuela. Hoy querían saludarla, hacerla sentir bien. Que sigas pasando la recontra bacán, mi querida Miriam, en esta fecha muy especial. En Los Olivos también está de mantel largo Jessica Torres Ugarte. En Los Olivos también hoy está de cumple. Está con las amistades. Me cuentan que desde temprano, ¿verdad? Ah, oye, ¿tanto duras? Esa cara, Dios mío. Un abrazo, Jessica. Que sigas pasando un gran día con la familia, las amistades que hoy te abordan, con los regalitos, los abrazos, el saludo cordial. Te hacen sentir la persona más importante del mundo. Que tengas una inolvidable celebración, Jessica Torres Ugarte en Los Olivos, compartiendo a esta hora del día y en compañía de la número uno, la caribeña. ¡Sí suena! Punta final a la primera hora de programa en el próximo bloque en la number one.
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0: Se viene el reporte del día. Te invito a que te reportes desde qué parte del Perú, del planeta Tierra, sintonizas la caribeña al WhatsApp, al 90020-7785.

0: sabroso. Rico, rico. Meloso.
1: Ándatela.
0: Buenos días, buenos días, buenos días, Perú. Bienvenidos al viernes 19 de junio. ¿Cómo está la gente de la caña? ¿Cómo estamos? ¿Cómo estamos? Repórtate tú desde qué parte del Perú y del mundo estás con la Caribe.

0020-7785. Cuéntame, ¿en qué estás? ¿En qué te desempeñas? ¿Desde qué parte del país nos sintonizas? ¿En qué estás? ¿Qué actividad realizas a esta hora del día? ¿Estás chambeando de amanecida? ¿No puedes dormir? ¿Estás en una faena seria? ¡Contáctate conmigo ya! ¡90020-7785! Lima y todo el Perú se reportan al WhatsApp de la Caribeña, al 90020-7785. ¡Es viernes y el cuerpo lo sabe! Que las cosas te salgan hoy recontra bacana. Sinceramente, de corazón, que te salgan bien.

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Saludos para Fabián. La gente de La Caña, Gustavito taxiando, la gente de Lechucera. La gentita ya se reporta al WhatsApp de La Caribeña al 900 20 77 85. Saludos para Claudia. Saludos para Estefanía, Violeta, saludos para Génesis. La gente de La Rica, Vicky Gus. La gente de Gaparra. Chambiante en plena campaña del Mundial. Realizando los politos, el estampado, el bordado. Oye, qué chévere, ¿eh?

Oye, pero siempre con mucho cuidado, ¿eh? Siempre con mucha precaución. Por más tiempo que tengas en el trabajo, conozcas toda la movida, toda la figura, siempre con mucha precaución. Tú que trabajas en la fábrica, en la industria, siempre con mucha precaución. Una de la mañana con 34 minutos.

0: Saludos para el tío Javier. Hinchas de la Caribeña, para el tío Peter. Para mi tocayo Gustavito. Oye, causa, nos vamos rumbo al oriente peruano. Se van por la carretera central, se van a Tingo María, a Pucallpa. Qué bacán, ¿ah? Chambeando duro y parejo en la calle. Mayormente viaja a la carretera central la gente por la noche, ¿no? De amanecida, se van. El tránsito está un poquito más ligero, más tranquilo. Que papá lindo os bendiga el viaje, mi estimado el tío Pixiri. Caribeña, buen día.
1: Hola, Gustavito. ¿Cómo estás, precioso? Cuántas rasuradas que no nos vemos, muñeco. ¿Por qué no visitas Puente Quiñones, Gustavito? ¿Por qué tienes miedo si es trato de pareja, muñeco? No te vas a arrepentir. Te vas a romper el ojo, vas a ver. Radio Caribeña, lo máximo. Sí suena. Beso.
0: Chévere causa.
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0: Saludo para la burrita.

Saludos bacanes para la gente en los diversos hospitales, para los galenos, técnicos, enfermeros, colaboradores, sapos. Esos que no tienen que ver nada, pero ahí están de sapos. Esa gente entrometida, ¿cuándo? ¿No? ¿Cuándo?

0: medio chiflaos.
1: Hay gente que reniega cuando los nombran, ¿verdad?
0: Sí, divino.
1: Es fin de semana, la gente quiere relajarse y los nombran.
0: Barataos. Si se encontraba
1: tamales.
0: Una esquina.
1: Le tocó chambear, caballero, pues, hermano.
0: Café.
1: Caballera, pues, flaca. Chambe, chamba.
0: El salud.
1: Peor es estar pateando lata.

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1: Gustavito. Bueno, para la gente lechucera y para la gente de carretera, sería una canción buenaza. En TikTok y en toda la que suena, no sé si tú la conozcas, la has escuchado.
0: ¿Cuál?
1: Se llama Kilómetros de Ausencia. La buenaza, es un temón. Escúchala. Y si la puedes poner, es genial. Buenaza.
0: Ay, Kilómetros de Ausencia. Voy a buscarla, causa. Caribeña, buen día.
2: Hola, ¿qué tal? Gustavito. Reportándome con la caribeña, si suena acá directamente desde Ibiza, Francia, chambeando, full calor. Yo siempre me dedico a la jardinería, ahí regando a todas las florcitas, lo justo. Mi querido Gustavito, saludito para mi causita taxijote y tóxico, Argentina, rico Perú, caribeña, si suena.
0: Pórtate bien. No te creas terrible, que con esa cara ni el perro te ladra. No sé, que tengas billete y es otra cosa. Saludos para la gente de Ica, Gustavito, champeto de seguridad. Saludos para Josecito, el señor de la noche. 1:38 la hora en todo el país. Que papalindo me los bendiga a toda la gente champeadora. Esa gente que se va de amanecida. Un abrazo fuerte. Le pedimos a Dios bendición, protección, cuidado, paz, tranquilidad, trabajo digno. Diosito, bendice por favor a tu gente. Es el fin de semana con la número uno. La caribeña, sí suena.

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Se viene el Día del Padre. ¿Estás pensando qué hacer, qué regalarle, cómo sorprender a papá?

0: ¿Sabes cuál es lo más preponderante? Esto de festejar el Día del Padre o esperar una fecha para darle el reconocimiento a papá. ¿Sabes qué es lo más importante, lo más preponderante de la vida? ¿Sabes cuál es? Honrarlos. Honrarlos en vida, portarse bien con ellos, respetarlos, amarlos, quererlos, atenderlos, darle buenas satisfacciones. Ellos es lo más preponderante. Ah, que se viene el Día del Padre, voy a comprarle una camisa, un pantalón, un regalo, no. Todos los días y meses de cada año, siempre, por más edad que tengas, viejo, ¿cómo estás, viejo? ¿Todo bien? ¿Qué te falta? ¿Qué necesitas? ¿En qué te puedo ayudar? Quiero que estés bien, papá. Ello, acordarse siempre de papá. Si ya volaste de la casa, ya saliste, acuérdate de tu viejito. Llama a tu viejito, un mensajito a tu viejito. No seas panadol de que vas a comprar un regalo bacán para él, un buen pantalón, una buena Micaela. No. Día del Padre, Día de la Madre es todos los días y meses de cada año. Una más 57. Saludito para Vilma. Un saludo para la gente de Plaza Norte. Para mi tía Vilma, la lechucera. Cómprale su golosina, oye. Hay gente que se amanece en esa recta de Plaza Norte donde salen los autos a Barranca. Hay gente que trabaja de amanecida, la gente que tiene su carretilla, la gente que vende su golosina por ahí, su emoliente, su rico caldito. Un abrazo fuerte a toda esa gente chamba. La gente de Plaza Norte. La gente que trabaja en la avenida Tomás Valle. Para las chicas malas. Cuando me ven, ¡ay, Gustavito! ¡Ay, mi caribeño! Ya, chicas, mucho beso, por favor, mucho beso, mucho perfume. Mi mujer me va a pegar. Oye, la verdad que las venezolanas son bien joviales, ¿ah? Bien atentas, bien sumisas, bien nobles. Desde aquí abordo un abrazo fuerte a las chicas que trabajan en la avenida Tomás Valle. Están trabajando, ¿ah? No hay por qué juzgar, no hay por qué señalar, creo yo, que ven la manera de sobrevivir, de subsistir. Y desde aquí saludamos cordialmente a todas las hermosas, preciosas chicas de la avenida Tomás Valle. No solo son venezolanas, hay peruanas, hay colombianas. Hay chicas de diversos países que se buscan la vida. A ellas, un saludito cordial, un abrazo fuerte y un beso. ¡Mua! Caribeña, buenos días. Un saludo para mi papá Andrés Hernández en Ica. Un super papá y un super abuelo. Caribeña, buen día.
1: Muy buenos días, amigo Gustavo. Acá está CJ de San Juan de Lurigancho. Acá estamos full con la radio caribeña. Si suena, será bien. Todo libre, sin tráfico. A ver, amigo Gustavo, ya se acerca el Día del Padre. Yo hace un año atrás me gané un pack de tragos.
0: Ajá.
1: La radio, la caribeña me regaló.
0: Qué bacán.
1: Así es, amigo. Este año no hay para los oyentes. Estoy esperando mi regalo. Estoy esperando mi regalo. Ay, Gustavo.
0: Deja que otros ganen, oye. Todo quieres para ti. ¿Quieres algo? Toma. Se viene nuestra última hora de programa. A ver, una pregunta recontra bacán. Cosas que no te gustan de la chamba. Tú que trabajas de agente de seguridad, tú que trabajas en los hospitales, tú que trabajas en los centros comerciales de amanecida, tú que estás en casa y no puedes dormir. Ya, tres cosas que no te gustan de la madrugada, ya, tanta vaina. Vamos a interactuar un poquito con la gente al 900-20-77-85. De repente no te gusta escuchar a Gustavo. Mucho habla ese güey. De repente no te gusta que al costado viva la vecina con su gil. ¿Quieres vivir ahí tú?

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0: Saludos para la gente del Rico Comanche, Gus. Tres cosas que no me gusta de mi chamba. A ver. Siempre hay algo que no te gusta, ¿verdad? Queremos saber qué es lo que dice la gente. Tres cositas que no le gusta de la chamba de Aparecida. Oye, pero te acostumbras, ¿ah? Te adaptas, de verdad que... Que si te gusta lo que haces, te adaptas, de verdad. Sea el horario que sea, si eres apasionado, si amas lo que te haces, te diviertes trabajando, la verdad que no se siente mucho. Pero siempre hay ciertos detalles, ciertas cosas que no nos gustan, ¿no? Por decir que de un momento a otro te digan, ¿sabe qué? Mañana vas a chambear, loco. Vas a trabajar de amanecida, de noche, cuando tienes planes ya que vas a hacer de noche, no sé, vas a salir un evento, un compromiso, tienes tu plancito y de forma rauda te dicen el viernes para el sábado, ¿sabes qué? Vas a chambear en la noche de amanecida. Viernes, sábado y domingo. Cosas que te toman por sorpresa. Cosas que se dan de un momento a otro en la chamba. Planeaba salir este fin de mes de vacaciones y te dicen, ¿sabes qué? Vas a dobletear porque tu jefe va a salir de vaca y caballero. ¡Hala! Cosas que no te gustan de la chamba, caribeña. Buen día.
1: Hola, Gustavito. Buenos días ya. Te saludo, José, desde Ica, aquí como agente de seguridad. Lo que no me gusta es mandar reportes cada 15 minutos.
0: ¡Hala!
1: Encima de entrar a la oscura,
0: uy, uy, uy,
1: y mandarte tu foto, ay, en cualquier otro lado. Segundo, rellenar el cuaderno de bastantes evidencias, lo que no hay.
0: ¿Ah?
1: Y por último, esperar la salida para irte a dormir. Saludos de Dica Caribeña. Sí suena y suena bien.
0: Se sabe que no hay nada. Se sabe que no hay nada en esa ronda, pero igual tienes que anotar, tienes que tomar foto, tienes que mandar reporte. Cosa del Orinoco que no te gusta. Audios al WhatsApp, tres cosas que no te gustan de la chamba, el toque.

Saludos para Mayumi en La Victoria. Cosas que no me gustan en la chamba, Gustavito. Mayumi nos escribe, me dice: primero, ordenar la ropa en bolsa, o sea, embolsar la ropa. Dos, volver a revisar el paquete de envío y darse cuenta que la ropa está arrugada, Gus. O sea, tienes que volver a llenar, sacar la ropa y volver a llenar. Ah, pero si es envío, déjalo así nomás. Tres, reportarme con mi jefe cada media hora, Gustavito. Quieren que lo llamen y le envíen fotografía. Esa mala costumbre, ¿no? ¿Pero qué vas a hacer, caballero o caballera, nada más? Son los requerimientos.

0: Saludos para Valentina y para Viviana.
1: La chica quiere el chorizo.
0: La gente del Cercado de Lima. Aquí, Gustavito, todo nos gusta. Qué golosas son, chicas. Cosas que no te gustan de la chamba, al WhatsApp de la Caribeña y al toque. No, eso no lo puedo decir, pues. Saludos para Marta en Copas.
2: Somos Amaya.
0: Esa Marta.

0: cosas que no me gustan de la chamba. Qué rica amanecida y viernes, ¿no? Hay una canción que los traileros me habían pedido. A ver, vamos a sonarla un poquito porque está buena esta canción. Está elegante esta canción.
1: Para la gente de la caña. Que escucha la caribeña.

0: ¡Wow! ¡Qué fuerte esta canción! ¡Qué tal mensaje! Abordamos un abrazo fuerte, sincero, para mis hermanos traileros, mis hermanos de la caña, la gente que viene del interior del país, la gente que viene de la selva, la gente que viene de la sierra, del centro del país, la gente que se sacrifica diario manejando más de 4, 5, 6, 7, 8 horas, que trae los productos de primera necesidad, que trae las frutas, las verduras. Diosito, por favor, abórdalos con bendición, protégelos, ilumínalos, bendícelos, cuídalos, por favor, a mis hermanos de la caña. Tres cosas que no me gustan de la chamba, Gustavito. Si gustas, puedo decir tu nombre, ¿o no? Ya pues, Fanny. No voy a decir tu nombre, Fanny. No. A ver, Gustavito, tres cosas que no me gustan de la chamba. El jefe tenga sus preferidas. Un saludo para la gente del 24-7 del centro de Lima. Que el jefe tenga sus preferidas. Dos, no me gusta que nos dan solo 30 minutos de nuestro break. Ya pues, no seas abusivo. ¿Cómo que 30 minutos? Máximo una hora, puede ser que sea consciente. Y tres, Gustavito, no me gusta que la supervisora nos robe las propinas. Oye, pues, Alan. ¿Cómo vas a chocar con las propinas? No seas carejeve, pe. Caribeña, buen día.
1: Hola, ¿qué tal, Gustavito? Acá de nuevo, Ronnie de los Italia City. Bueno, acá en Francia, pero el tema, ¿no? ¿Qué es lo que no me gusta de mi chamba? Uy, ay, ay. Uno, que tengo que tener mucho cuidado con los carros, con las máquinas. Acá sin máquinas.

0: madre, mi querido Gustavo. Todo se hace con gusto, pero ni caracaní. Así que te mando un abrazote y feliz día del papá. Gracias, feliz día del papá.
1: Gracias.
0: Caribeño sí suena.
1: Más duro que teta de maniquí. Caribeña, buen día. Tres cosas que no me gustan de la chamba.
2: Hola, tío Will, buen día. Te hablo de Argentina, Blanquito el Dulce. Siempre te escuchamos todos los días de la verdulería El Emporio.
1: Ajá.
2: Desde Argentina. Deseamos lo mejor en este día y muchas gracias por alegrarnos el día. Gracias, papá.
1: Listo, listo. Caribeña, buen día.
3: Buenos días, mi amigo Gustavito. Saludos a Juecesito Narváez. Aquí, como siempre, Gustavito, aquí en ruta. Rumbo a Lima, rumbo a Lima. Ya estamos pasando Ticlio. Súper altura, mi hermano. Bueno, tres cosas que no me gustan en las carreteras, mi hermano. Bueno, cuando el tráfico está fuerte en la bajada de Ticlio, San Mateo. Uy, es bravo. Y otra cosa también. Segundo, cuando Ticlio está nevando, es bravo. 2, 3, 4, 6, hasta 6 horas botado ahí. Pero qué se hace, así es, así no, nosotros los transportistas sufrimos, mi hermano. Y la tercera es, pues, cuando llego a casa, quiero que la jefa la cumpla, pues, mi hermano, que ya, el cuerpo ya no da. La caribeña sí suena aquí pasando Ticlio, mi hermano. Pleno frío, Gustavito, escuchando la caribeña como siempre, mi hermano. Saludito para todos mis amigos microbuseros. Ajá. Expreso Lobato siempre.
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1: En Ticlio hace un frío.
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1: Les cuento algo así breve, rápido, raudo. Yo me acuerdo que... Nunca me voy a olvidar, hace tiempo yo vendía helados y resulta que me iba, bueno, de paseo, ¿no? De venta de helados por allá por Huánuco, Tingo María, Pucallpi, tenía que pasar por la carretera central y pasaba por Ticlio y era en plan de mediodía y hacía un sol bravazo, ¿eh? Hacía un sol bravazo y resulta que veo a dos niños, habrán sido de 8 o 9 años, bañándose pues ahí en el río de Ticlio. Y resulta que, como yo tenía calor, resulta pues que me dio ganas de meterme a bañarme. Y yo bien campante, me bajo del carro, nos cuadramos, me quito la ropa, me meto a bañar y casi me muero. Oye, qué rica agua. Súper, súper, súper heladita. Ni más para no meter la pata. Tres cosas que no me gustan de la chamba, Gustavo. Que mi jefe sea cascarrabias. Todos tenemos un jefe cascarrabias. Dos, no me gusta que mis compañeros sean sobones. Hoy sí hay varios sobones, ¿no? Saludos para la gente del Centro Comercial Plaza Norte, Gus. Los agentes de seguridad, escuchando a la caribeña. Y tres, no me gusta que mi chamba quede lejos de punta a punta. Yo soy de Chorrillos y trabajo aquí en Plaza Norte. ¡Igual la mierda! Un saludo para la gente de Gamarra. A esta hora chambeando también, escuchando a la caribeña. ¡Sí suena!
5: ¡Ya será tarde!
1: 12 de la mañana, 48. Siempre hay ciertas cositas que no te gustan, ¿verdad? Acomódate nada más. Trabaja tranquilo. Y acompáñate de caribeña.

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0: Acaba de llegar el grifero mayor.
1: Maestro Walter Lozada.
0: Claro. Mi causa Smith.
2: Sigue, sigue, sigue, sigue, sigue, sigue, sigue.
0: El rey de las peladitas.
2: Sí, sí.
0: El hechucero mayor. Vamos al WhatsApp de la Caribeña, parte final.
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0: Estamos viernes ya, pasado mañana el Día del Padre.
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0: Desde el centro del Caribe saludamos cordialmente a todos los papis del Perú. A los que merecen llamarse padre, ¿eh? Por si acaso. A los que merecen llamarse papá, de manera respetada, alturada, honrada. Porque hay muchos que son padres, pero son una basura. Se portan mal, no cumplen. Creen que los hijos van a vivir del aire. No sea basura, pues, hermano. Recuerda que todo se paga en esta vida. Todo se paga en esta vida. Caribeña, hola. Tres cosas que no me gusta de la chamba, hola.
4: Buenos días, Caribeña, sí suena y suena bien.
0: ¿Qué tal?
4: Desde Madrid, España.
0: Madrid, hombre.
4: Un saludo, guapo. ¿Ah? Hoy es mi cumpleaños, cumple 60 años. Ajá. Y le doy gracias a Dios.
0: Qué bueno.
4: Un año más. Bueno, yo, la verdad, mi sueño es regresar a mi pueblo.
0: ¿A dónde? ¿A dónde?
4: A mi Perú.
0: ¿Perú?
4: Que es, el Perú es lo mejor que hay, amigo.
0: Claro.
4: Acá con un calor horrible.
0: Uy.
4: Pero gracias a Dios seguimos para adelante.
0: Claro.
4: Espero que estén todos bien, que se cuiden. Y bueno, yo, la verdad, que a mí me gusta la sinceridad.
0: A ver.
4: Porque la mayor parte de la gente son muy mentirosos.
0: Uy, hoy terrible.
4: Y nada, pues, feliz Día del Padre para todos los papacitos. Ya. Buenos. Que se porten bien. Besitos, Pilarcita.
0: Buena, Pilar. Chévere, Pilar. Que la pases muy bonito el día de hoy, en esta fecha especial, en el día de tu natalicio.
5: Te va a formar la demencia.
0: Agárrate. ¿Llegaré yo a esa edad? Dios lo permita. Caribeña, hola.
6: Muy buenos días, mi amigo Gustavito. Acá tu amigo Rafito, con el tema. Tres cosas que no me gustan en mi chamba. Bueno, como yo soy maestro planificador, primero es que cuando se va el agua por mi zona. Dos, acá cuando horneamos, hace un calor terrible acá en el taller.
0: Me imagino, me imagino.
6: Y tres, cuando el dueño me dice a última hora que hay un pedido de pan y tienes que aumentar. Esas son las tres cosas que no me gustan de mi chamba. Gustavito.
0: Un abrazo, causa. Y está por cabina mi brother Smith Flynn. El que te quiere. Ya se quedan las próximas horas para estar contigo a través de la Caribeña. ¡Sí suena! Estamos de vuelta más tarde. 10 de la noche.
7: No le escuche.
0: Gusto, causa, te dice muchas gracias. A seguir con la radio oficial de la cumbia del Perú, tu radio.
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0: 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Bonito viernes, chau Perú.

0: Muy bien, a todo volumen. ¿Por qué me has puesto esa cortina, DJ Pollo? Así vamos a empezar el día de hoy. ¿Qué es eso? Muy bien, ya 3 ya con 11 minutos de la mañana. ¿Cómo estamos? Bienvenidos. Arrancamos viernes, fin de semana y el cuerpo lo sabe. Hoy estamos 19 de junio. Qué rápido se pasan los días.
1: Ahora sí.
0: A pocas horas de celebrar el Día del Padre.
1: ¡Sí!
0: Yo no he visto todavía que estén reuniendo para la sorpresa. Para mí que se han olvidado de repente. No sé qué ha pasado la cuota, no ha llegado el comunicado en el control de mi sobrino. ¿Qué es lo que está sucediendo? El día de hoy he visto algunas actuaciones donde están regalando canasta con víveres. El día de la madre parece. Ni un cispa de chelita, nada. Yo le he visto a los padres yendo con su canasta de fideo, leche,
2: cuando llega el baile,
0: cafecito. Ni una latita, hermano. Muy bien, en el día de hoy vamos a hablar sobre el tema del Día del Padre. Claramente sobre el tema. Lo vamos a tener que pronunciar sobre él. Estrella con 12 minutos, bienvenidos a las ricas amanecidas. Soy Smith Arévalo. Me quedo contigo hasta las 6 de la mañana en tu radio La Caribeña. ¡Sí, suena!
3: Y viene, suena, dice.
0: Esta es la hora, 3 y 12. Bienvenidos y bienvenidas a toda mi gente chévere de Pucallpa, Cajamarca, Ayacucho, Arequipa, Chiclayo. Figura todo el Perú y el mundo, siempre con La Caribeña. También nos escuchas a través de lacaribeña.com.pe. En todo el Perú y el mundo, somos La Caribeña. Sí suena.

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0: tardes, ya con 25 minutos en tus ricas amanecidas. Y a nuestro gran amigo Gustavito Cárdenas se fue con Morfeo a dormir un ratito porque luego regresa en la radio. ¡A lo máximo, gran Gustavito! ¡Sí! Y aquí en los micrófonos te acompaña tu gran amigo Smith Arevalo. ¿Qué te quiere? Vamos por aquí con los saludos para todos mis grandes amigos de la verdulería El Emporio. Saludos muy especial para cómo están mis grandes amigos de verdulería El Emporio en Argentina. Para mi gran amigo Franquito, el dulce. Bueno, mi querido Caramelo. Buena, Franquito, el dulce, ¿ah? Máximo. Buena. Ahí en Argentina, saludos para toda la gente chévere desde Argentina. En la verdulería El Emporio. Gracias, Franquito, el dulce. Hola, buenos días. ¿Quién se reporta por aquí? Hola, buen día. Hola.
1: Sigue Pollo.
0: Sigue Pollo.
1: Smith, bebita.
0: Bebito.
1: ¿Qué tal, Smith? Buen giorno. Te veo como chico acá, Ronnie, por la ruta de Francia. Bien, chambiando, escuchando mi caribeña. ¡Eh, no va a cher! Oye, bien, el cuerpo lo sabe. Claro, saludos para todos. Mi queridita Bebita.
0: Buena, Bebito. Hola.
2: Buenos días.
0: Hola, buenos días.
2: Smith.
0: ¿Qué tal? ¿Cómo
2: está
0: la batería? Hola, sobrino. Bien,
2: bueno, hoy, como el día del papá, un feliz día para los papitos del mundo.
0: Muy bien.
2: Y para ti también, Trismi.
0: No, yo no siento el papito todavía.
2: ¿No tienes hijo todavía?
0: No, todavía no, todavía no.
2: Bueno, para otro año será tiempo. Pero yo te había dicho que mi tío José Narváez,
0: ya,
2: a él le sobran las mujeres.
0: Ajá.
2: Dile que te presente uno, tío Smith.
0: Ahora le escribo, ahora le escribo. Qué buen consejo. Sobrino Ricardito, ahora le escribo, ahora mismo. Claro, para mi querido Josecito Narváez. Tiene muchas, ¿no? Claro. Saludos también para María Larraín. Buongiorno, saliendo de la chamba, entrando del trabajo. Cuéntame, María Larraín, ¿qué es lo que está haciendo María por las Italias? Trecha con 27 minutos. Cuéntame.
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0: ¿Se ha perdido acaso la emoción por el Día del Padre? ¿Tú qué opinas? ¿Se ha perdido la emoción por el Día del Padre?

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1: Hola Smith, salió para el Cabezón Willy desde Barcelona rumbo a Francia. Me comenta por aquí. Acá esperando que me pidan la cuota de regalo por el Día del Padre, hermano.
2: ¡Sí!
1: Todos estamos esperando eso, hermano. Hasta ahora ahí se le han pedido una botella de gaseosa reciclado. Triste el Día del Padre. ¿Quién se reporta por aquí?
3: Hola,
1: hola, buenos días. Hola, buen día. Hola.
4: Buenos días, buenos días.
1: Buenos días.
4: María Larraín.
1: Hola, María.
4: De Italia, Firenze.
1: Buena.
4: Acá reportándome. Hoy día mi día de descanso. No trabajo.
1: No sé que nadie
4: y aquí
1: interesa.
4: Escuchando al mirado de la caledonia que sí suena. Y mandar un saludo para todos los papitos del mundo.
1: ¡Epa! ¡Qué lindo!
4: Que lo
1: gracias.
4: Pasen bonito.
1: Claro, para todos.
4: En especial a mi hijito Fernando.
1: ¡Epa!
4: Y a mi yerno. Emanuel.
1: Emanuel, ya, claro.
4: La caribeña, si suena, y suena bien.
1: ¡Suena! ¡Sí! Oye, gente, es el Día del Padre, pero realmente parece cualquier día. Parece que a nadie le importa el Día del Padre. Ya uno va al centro comercial para comprarle algo a tu viejito, porque se lo merece, claro. Por darle la vida a este ser tan maravilloso, tan lindo, tan hermoso. A su hijito, claro. Pero todo está caro, hermano. Ninguna oferta. Ah, pero para el Día de la Madre. Ah, para el Día de la Madre, compras un pantalón. Te regalo una olla arrocera, hermano. Ah, pero para el Día del Padre, ninguna oferta, ni una media, ni un calzoncillo, nada te regalan. Yo pensé, sinceramente yo pensé que el Día del Hombre era el día que nadie le importaba, ¿no? Pero ahora el Día del Padre también, hermano. Ahora llega el Día del Padre en los colegios, por ejemplo. Hacen baile, hacen actuación, hacen show, decoran bien bonito. Hasta el alcalde baja a saludarlas, hermano, para el Día de la Madre. Pero para el Día del Padre, a la junta le dicen muchas gracias y te hacen una cartita en forma de corbata, ¿no? Se agradece la creatividad, se agradece la creatividad. Lo peor que llega domingo y le dices a tu papito, le dice, viejito, feliz Día del Padre, lo llevan a comer. Comen rico y luego le hacen pagar la cuenta a él, imagínate. ¿Cómo es eso, hermano? No puede ser posible. Ya, para mi causita el padrastro, pues. Es el día más ansioso de espera, pues, para mi querido el padrastro, gran hermano. Él es el más emocionado. ¿Cómo es eso que el chibolo le pide plata, pero para comprar regalo al papá real, man? Qué triste, hermano. Ay, ay, ay. Bueno, yo me pregunto, oye, ¿mi ex me saludará o no me saludará? ¿O ya se olvidó que me decía papi? ¿Qué dicen ustedes? ¿Pasa desapercibido el Día del Padre o no? ¿Qué está pasando acá? Mándame tu audio al 900-2077-85. 900-2077-85. Y dime, ¿se ha perdido la emoción por el Día del Padre? ¿Cuál es el regalo clásico que te han dado hasta el momento? Ojo, sin rajar, por favor, porque los hijos lo hacen con mucho cariño, con mucho amor, y lo importante no es el regalo. Pero sean creativos con su respuesta, por favor, ¿eh? ¿Qué te han regalado? ¿Una corbata? En los días de pares anteriores, pues. De repente, pues, es tu momento de que puedas escoger el regalo, de repente. 3:50. Vamos a una pequeña pausa y regresamos con más en tus ricas amanecidas.

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0: tan temprano.
1: ¡Así, mi amor!
0: Vamos calentando los motores, muchachos. Saludos para toda la gente linda de la Ciudad Blanca de Arequipa. Me dice, por favor, dame tiempo para grabar mis saludos. ¡Listo! Ya está grabando. Saludos para toda la gente chévere de la Ciudad Blanca de Arequipa.
1: Ahora sí, los dueños de...
0: Con el adobo, su pan tres puntas, con su cola escocesa. ¡Ay, qué rico! ¡Qué rico, qué rico!
2: ¡Sí!
0: Saludos para la familia Sarmiento, la familia Chipana. Un gran saludo muy especial, ¿ah? Para Félix, Jorge, Margot, Lalo, Fernando, Ceci, Charo, Justin, María Fernanda, más conocida como Maffer. Para toda la gran familia, un gran saludo muy especial, ¿ah? Pásenla muy bonito en compañía de tu radio La Caribeña a esta hora de la mañana, 4 y 11 minutos. Feliz día del papito también para, por adelantado, a toda la familia Sarmiento y la familia Chipana.
2: ¡Sí!
0: Tengo por acá saludos para mi causita, Evans Yampul. Buena, Evans. Recuperándose poco a poquito. Un poquito malito. Fuerza, hermano, todo va a estar muy bien. Que papito Dios te ilumine en esta recuperación. Un gran saludo muy especial para ti, Evans Yampul. Por adelantado también el día del papito. Feliz día, hermano.
2: ¡Sí!
0: Muy bien, por aquí. Saludos por acá, Smith. El reto del día de hoy, ¿cuál va a ser, Smith? A ver, mándame ahora mismo tu audio al 900-2077-85. Este fin de semana tengo ganas de... Completa la frase, ¿ah? Este fin de semana tengo ganas de...
3: ¿De qué tienes ganas?
0: Cuéntame, este fin de semana tengo ganas de...
2: ¡Sí!
0: Completa la frase... Este fin de semana de tus ricas amanecidas. Este fin de semana tengo ganas de... Mientras tanto, por acá tengo un saludo muy especial para... Mira el amigo Elmer Chanamé, que está cumpliendo 74 años. ¡Que viva el santo!
2: ¡Que viva!
0: ¡Que viva! Felicitaciones, con mucha alegría, pásenla muy bonito al lado de tus seres queridos, de parte de tu esposa Marita, del Pilar González, de Chanamé. Saludos también para Luis Alberto Chanamé González, Heidi Castillo Medina, sus tres nietas y su compa José Robles. Que Diosito y papá Dios te ilumine en este día maravilloso para ti, mi gran amigo Don Elmer Chanamé. ¡Que vive el santo! Mándame tu audio. Reto de las ricas amanecidas. Este fin de semana tengo ganas de... Mándame tu audio al 900-2077-85. 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Regreso con tus mensajes de reto del día, de tus ricas amanecidas. Este fin de semana tengo ganas de... Mándame tu audio. Es en la hora 4:15. 4:15.

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0: 4:22. 4:22.
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0: hora, 4 ya con 34 minutos, 4 con 34 minutos. Vamos con el reto del día, el 900-2077-85. 900-2077-85.
1: Ella se volteó.
0: Dime, cuéntame.
1: Lisa, tengo que bailar con esta muñequita.
0: Complétame la frase.
1: Y enseguida,
0: este fin de semana tengo ganas de.
1: ¿Qué?
0: ¿De qué tienes ganas este fin de semana? Coméntame.
2: Ahí está.
0: Al WhatsApp de Caribeña, al 900-2077-85.
2: Ahí está.
0: Esta es la hora, 4 con 35 minutos. Mi querido Taxi J por acá me dice, reporte del tráfico. A ver, mi querido Taxi J. Audio por aquí, hola, buen día.
3: A ver, reporte de tránsito, amigo. Ver, avenida Bancay, todo alrededor de Centro Lima, está cerrado, no
0: está
3: hay
0: cerrado.
3: Pase
0: no
3: hasta
0: hay pase.
3: El día de lunes.
0: Ajá.
3: No hay pase, Centro Lima, está cerrado, todo lado. Así es,
0: mi querido.
3: Reportó para la Radio Caribeña, si suena bien, Taxi J.
0: ¡Epa!
3: ¡Sí, papá!
0: ¡Sí, papá! Bien, ahí Taxi J, siempre con el reporte de tránsito, ¿ah? Este fin de semana tengo ganas de, me dice por acá, hola, soy Peter. Este fin de semana tengo ganas de descansar un poquito, hermano. Un poquito. Hola por acá, hola, soy Marta Yanina de San Juan de Miraflores. Saludos muy especial para la familia Nolasco. Este fin de semana tengo ganas de pasarlo con la familia que más amo y sobre todo con mi papito lindo. Saludos para mi hermosa familia, un amor real. Saludos para Jason en Los Olivos. Hola, Smith. Este fin de semana tengo ganas de bailar solo en mi cuarto y creerme cantante, hermano. Oye, de verdad. Hace tiempo que yo no canto tampoco. Cuatro con 36 minutos. Complétame la frase. Este fin de semana tengo ganas de. Hola, soy Víctor Raúl. Este fin de semana tengo ganas de una parrillita con mi papá y con sus respectivas helenitas. Me hice por acá bien heladitas. Pero que mi papá ponga todo porque yo no tengo plata.
4: Tacaño.
0: Una más por si acaso. Tacaño. ¡Epa! Este fin de semana tengo ganas de. Mándame tu audio por acá. Audio de preferencia, audio por aquí. Hola, buenos días. Hola.
3: Hola, hola, hola. Hola, mi radio caribeña, sí, suena y suena bien. Camioneros S.A., este fin de semana, pues nada, me gustaría ver ahí de nuevo a mi tramposa. Claro, a mi trampa.
0: Primero tramposo.
3: Saludos, fuerte abrazo, buen fin de semana a toda esa linda gente.
0: Buena, mi querido. Mi querido tramposo. Y tramposo Monse, porque todavía lo publica, ¿no? Este fin de semana tengo ganas de. Ay, por acá, salió para todos los grandes amigos, los camioneros S.A.
2: ¡Sí!
0: Por acá, este fin de semana tengo ganas de beberme la vida entera. Fin de semana, mi descanso. Por fin me toca 2 días de descanso, hermano.
2: ¡Sí!
0: Bien ahí, ¿ah? Hola, este fin de semana tengo ganas de ver a mi enamorada, Elizabeth, que me acepta caminar por la playa. Me gustaría ir a caminar por la playa y pelarnos de frío los dos, porque ya no hace sol. Pero lo importante es pasarle con mi enamorada Elizabeth. Me lo dice mi gran amigo Elmer. ¡Buena, Elmer!
2: ¡Sí!
0: ¡Y lo máximo, Elmer! A ver, cuéntame. Háblame tu audio. Este fin de semana tengo ganas de. Complétame la frase. Este fin de semana tengo ganas de.
3: Muy buenos días, amigo Smith. Acá Taxi J, una vez más, amigo. A ver, amigo, tema.
0: A ver, dímelo.
3: Tengo ganas de este fin de semana.
0: ¿De qué?
3: Después de chambear unas chelitas.
0: Uy,
3: su parrillita.
0: Qué rico.
3: Toditito para ti, Smith. Mi querido. ¡Tacaño!
0: ¡Acaba de tacaño!
4: ¡Tacaño!
0: ¡Tacaño!
4: ¡Tacaño!
0: ¡Tacaño! Hola, saludo para Percy, dice por acá. Este fin de semana tengo ganas de ir bailar mi cumbia con Radio Caribeña y Armonía 10. Sin duda alguna, me dice. ¡Sí! ¡Lo que hay, hermano! Y esta caribeña es lo de todo, ¿ah? Hola, por acá soy Denis. Saludo muy especial para mi amor Andrea. Este fin de semana tengo ganas de jugar un fulbito que termine en fulbazo Smith. Y celebrar mi día como debe ser, como corresponde, Pepe Batería. Saludo para toda la gente chévere de San Martín del Porre. Buena, Denis, y para su amor Andrea. Hola por acá, hola, soy Judith. Este fin de semana tengo ganas de un viajecito, pues Smith. Me hace falta un viajecito. Rosita Caguana me dice, este fin de semana tengo ganas de recuperarme, Smith. Tiempo que no me deja la gripe. ¿Por qué estoy así? Hay que cuidarse, por favor. Hay que cuidarse. No se me confíe con el clima. El clima es tan cambiante. Así como mi ex, la tóxica. Bien bipolar, va cambiando cada rato. Hola, a mí, tengo ganas. Este fin de semana tengo ganas de volverme a enamorarme. Saludo para Regina. Oli, estoy soltera. La soltera sin compromiso. Hola, soy Blazy Paola. Este fin de semana tengo ganas de pasar un lindo día en la familia. Especial para mi papito. Saludo para la familia Gómez en Los Olivos. Bueno, la familia Gómez en Los Olivos. Hola, soy Giovanni Casaguamán. Este fin de semana tengo ganas de unos vinos bien heladitos, Smith. Saludo para toda la gente chévere de Chorrillos. Uno vinito, ¿no? Claro. Hola, soy de Nilsson. Este fin de semana tengo ganas de... Ah, no, eso no lo puedo decir, pues, al aire, pues, muchacho. No sea malcriado. Este fin de semana tengo ganas de viajar y bailar, Smith. Lo único que me falta es la plata. Chócale, estamos iguales, ¿eh? Este fin de semana tengo ganas de... Complíteme la frase.
2: Smith, este fin de semana tengo ganas de pasarlo en familia con mis nietos y mi hijo.
0: ¡Epa! Saludo para María Esther de la Ramiro Prialé. Hola, soy Marta Smith. Este fin de semana tengo ganas de bailar y... me ha mandado por acá. Ah, yo creo que está pensando, ¿ah? Hola, soy Gael, dice por acá. Este fin de semana tengo ganas de descansar, Smith. Es mi día y merezco descansar en el día del papito.
5: Así. Y me la vas a pagar.
0: Como merece, ¿verdad? 4:42 minutos en tus ricas amanecidas.

hoy, viernes, marca tu respuesta, La Caribeña. 4:44

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hora, 4:56. Saludo para Mario Rizalas, para Víctor Raúl, para Percy Tito. Siempre con la caribeña, así suena, a todo volumen.

0: su amor Magdalena, su pequeña Magdalena de parte de Judy. Esta es la hora 4 ya con 57 minutos.
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0: 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Prepara tus saludos, porque ya en la siguiente hora, tu reporte de sintonía. ¿De qué parte del Perú te conectas? De Chimbote, Arequipa, Pucallpa, Tacna, Iquitos, Trujillo, Cajamarca, Chiclayo. De todo el Perú. Mándame tu audio al 900-2077-85 ahora mismo. Con tu reporte de sintonía, desde donde nos escuchas y manda tus saludos en La Caribeña 4 y 58.

0: 5 minutos en tus ricas amanecidas. A todo volumen con Radio La Caribeña, ¡sí suena! 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Llegamos el viernes fin de semana, ya a 2 días del Día del Padre. Y hoy viernes, con B de vivir la vida al máximo. ¡Sí! Siempre agradeciendo a Papito Dios por una oportunidad más de vida y por seguir adelante en el día a día. Ayudemos a Papito Dios también, ¿ah? No hay que esperar sentado tampoco, ¿no? Sonríe que el viernes promete y el fin de semana apenas comienza. Respira hondo. Así. Sonríe y disfruta que el viernes al fin es viernes y el cuerpo lo sabe. Sabe que ya se acerca el Día del Padre. Ya estamos con los regalos. Un montón de regalos en la puerta de la casa. Bueno, vamos con los audios. Saludos al 900-2077-85. ¿Desde dónde te reportas? A ver, hola por aquí. Hola, buenos días. Hola.
1: Hola, brother, buenos días. Hola, brother. Un saludo para todos los papitos de Bajo Capital que están en sintonía de la radio, escuchando buena tu programa. Bendiciones.
0: Buena para todos los chibolitos. Buena, Martín, din, din, din. Mi querido Martín, din, din, din. ¡Sí! Desde Bagua Capital. Hola, buenos días, hola.
2: Buenos días, buenos días, buenos días. Buenos días, acá escuchando la emisora La Caribeña, así suena y suena bien.
0: ¡Epa!
2: A todos mis compañeritos que están trabajando de noche, no corran, por favor, no corran, que no está, corra. La pista está mojada.
0: Claro, a no corran, esos... hermano. Vayan despacio, por favor. No hay necesidad de correr, vayan despacio.
2: ¡Sí!
0: Buen consejo, mi querido. Mi querido Miguel. Hola, buenos días. Reporte Sintonía. Hola, buen día.
3: Hola, Smith. Buenos días. Hola, buenos Caribeña, días. Así suena.
0: ¿Qué tal?
3: Smith, quisiera mandar un saludo muy especial, aunque sea tardecita. Dime. Porque ayer estaba de cumpleaños Karina Gálvez.
0: Karina Gálvez.
3: Acá en Villa El Salvador.
0: ¡Epa!
3: Espero que lo ha pasado bonito.
0: De todas maneras.
3: Cari, te quiero mucho, te aprecio y que tengas muchos años más de vida, Caricita. Discúlpame no haberte llamado ayer y ahora te estoy mandando un saludo muy especial Caribeña, intermedio,
0: claro,
3: por Radio Caribeña, así suena.
0: ¡Epa!
3: Felicidades, Cari. Gracias, Smith, Radio Caribeña, así suena.
0: Saludos para Cari, Caribeña.
2: ¡Sí!
0: Hola, Karina, que la pases muy bonito, que la sigas pasando muy hermoso, tu gran amiga Olinda. Te pido disculpas que el día de ayer estuvo muy ocupada, no te saludó. Sígame para más cizaña, ¿no? Buena, Olinda, te mando un saludo muy especial para ti, Karina. Pasa muy lindo, muy hermoso. Hola, buenos días. ¿Quién se reporta por aquí? Hola, buen día.
1: Buenos días, buenos días, buenos días. Hola,
0: ¿qué tal vos?
1: Corazón de Comas.
0: Corazón
1: la
0: de
1: hacienda.
0: Comas. La Hacienda.
1: Un saludo muy especial para mi viejita linda, Juana Bendezú Vera.
0: Juana Bendezú Vera.
1: Y para todos los papitos de acá en la Radio La Caribeña. Ya sabes, se van a portar mal, invite.
0: ¡Claro, pues hermano! Lo mismo digo yo, si se portan mal, inviten. Ahí voy a estar, hermano. Saludo muy especial para tu linda mami, para Juana Bendezú. Muy bonito, desde el corazón de Comas, allá en la hacienda, en la hacienda. Saludo para mi hermano. Gran Johncito, desde Comas, la hacienda, siempre con la número uno de la Caribeña. ¡Sí, suena! Esta es la hora, 5 ya con 10 minutos. ¡A levantarse! ¡Ay, se me pegó la sábana! ¡Está haciendo frío! ¡Levántate, oye! ¡Vaya a trabajar! ¡Vaya a trabajar!

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0: actitud positiva para este día maravilloso, viernes, fin de semana, y el cuerpo lo sabe. Tu audio, saludos así al 900-20-7785. Saludito muy especial para mi gran amiga Carlita, de parte de mi gran amigo Ismael, en San Juan de Miraflores. Saludos también por aquí. Hola, soy Angie. Mándame saludos muy especial para mi papito Sandro. Dile que lo quiero mucho. Ya pronto estaré por el rico Chiclayo. Más saludos por acá. Me dicen hola, Smith. Saludos muy especial para mi gran amiga Milagros, para Anita, para Luisa y para mi gran amiga Marisabel, la chica súper soltera. En Enrico San Martín de Purres. Saludo para mi gran amigo Junior Moisés y para Peter en Caja de Agua San Juan del Urigancho. Gancho, gancho, San Juan del Urigancho. Tus ricas amanecidas. Hola, buenos días. Hola, buenos días. Hola.
1: Alemit, ¿cómo estamos? Mi hermano es mi el mejor. Acá, como todos los días, Gaelito. Activado Gaelito. Aquí en el carro. Bien ahí, tú sabes, ya, con mi pasajero, pe alegre, con la rica cumbia, pues Smith. Acá desde Pisco, como bueno, todos los días, Gaelito, en la mañana. Cuídate, mis bendiciones.
0: Bendiciones también para ti. Hola, Gaelito. En su unidad móvil, escuchando a todo volumen Radio La Caribeña. Hola, buenos días.
2: Buenos días, Smith. Hola, Caribeña, buenos días. Susana. Reportándome desde la ciudad de Arequipa.
0: ¡Epa!
2: Yéndome a trabajar con un frío tremendo.
0: Oye, que también frío por allá.
2: Saludos desde Arequipa.
0: Saludos desde la ciudad blanca de Arequipa. ¡Rafa! Gracias.
3: ¡Uy! Y no me la doy.
0: En Lima la temperatura estamos 19 grados, ¿ah? 19 grados. Hay que abrigarse, por favor. No se me descuiden. Mándame tu audio. Saludo por aquí. Ay, por acá. Hola, mándame saludos al 900-2077-85. Hola, buen día, batería. Hola.
4: Tomás, mando un saludo ahí por el técnico más pila de el Lince, pilas. Lince de Mercado Santa Rosa.
0: ¡Epa, Lince!
4: Angelito Velasco, Angelito Velasco.
0: Angelito Velasco.
4: Y un saludo para...
0: ¿Para qué más?
4: El más tigre, más Domínguez. Tigre,
0: Domínguez.
4: Y...
0: Más tigre de los tigres.
4: Para el encargado.
0: ¿Quién es el encargado?
4: Sergio Tawada.
0: Sergio Tawada.
4: Más pila, más pila.
0: Más pila, se nota las pilas.
4: Una madrugada. ¿Eh? El más... pila de mercado.
0: Buena, la gente echó en Chorrillos.
4: Y ante todo para el técnico Velasco.
0: Buena, mi hermano.
4: Pila de el Lince del mercado Santa Rosa.
0: Y pues mi hermano, la gente de pila de mercado Santa Rosa en Enrico
5: Chorrillos. ¡Sí!
0: 5:27. Seguimos con las ricas amanecidas. Mándame tu audio, saludos al 900-2077-85. A todo volumen. Esta es la hora, 5:27.

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0: con 38 minutos, tu reporte de sintonía. Unos saludos al 900-2077-85. 900-2077-85. Cierre fin de semana y el cuerpo lo sabe. Que ya se acerca el Día del Padre. Ya se acerca a pocas horas, pocos días. ¿Por qué te ríes? Ay, no regalo allá. No es importante regalo, mi querido DJ Pollo, ¿eh? No es importante regalo. Hola, buenos días. ¿Quién se reporta por aquí? Hola, buen día. Hola.
1: Buenos días, Edmir.
0: Hola, buenos días.
1: Reportando sintonía acá desde Bogotá, Colombia.
0: Muy bien.
1: Mi nombre es Daisy.
0: Bogotá, Colombia.
1: Un saludito Daisy para ti y un saludito para todas las personas que están escuchando Radio La Caribeña. Que sí suena.
0: Sí, suena bien.
1: Que tengan un lindo día. Dios me los bendiga. Un abracito a la distancia.
0: Buenos días.
2: Hola, hola, mi amigo Smith. ¿Cómo está? Buenos días, buenos días.
0: Buenos días.
2: Aquí reportándome nuevamente desde São Paulo, Brasil.
0: São Paulo, Brasil.
2: Estamos con una temperatura muy baja, con 11 grados centígrados.
0: Wow.
2: Y bueno, en esta oportunidad quería saludar para la familia Lucano en el norte del Perú, Chepín. Fuerte abrazo. Epa. La caribeña sí suena.
0: Y suena bien. Saludo para toda la gente chévere de Chepín. A ver, repíteme un saludo, por favor.
2: Y bueno, en esta oportunidad quería saludar para la familia Lucano en el norte del Perú, Chepín.
0: Epa.
2: Fuerte abrazo. La caribeña sí suena.
0: La familia Lucano en el norte de nuestro querido Perú, Perú, Perú, Perú. Hola, buenos días.
3: Muy buenos días, amigo Smith. Acá está CJ desde San Juan de Lorigancho. Acá estamos full con la radio. A ver, amigo, quiero mandar saludos por el Día del Padre, que es este domingo.
0: Epa.
3: Especialmente para usted, amigo, y a todos los oyentes de la Radio Caribeña. Que pasen excelente domingo, Día del Padre. A todos los papás, todos los papacitos del Perú y del mundo. Especialmente a usted, amigo Smith.
0: Gracias.
3: Seguiremos con la chacota, como todas las noches, amigo, de la Radio Caribeña. Si suena, suena bien. ¡Feliz Día del Padre a todos!
0: ¡Feliz Día también para mí!
3: Así es, mi querido papacito. ¡Ay!
0: Buena, papacito. Feliz día también para ti, ¿eh? Que la pases muy hermoso. Ay, ay, ay, faltan pocos días para celebrar el Día del Padre. Y fuera más allá de la chacota, en este Día del Padre queremos enviar un gran saludo. Un abrazo enorme a todos los papás luchadores que a esta hora están trabajando, manejando un taxi, un camión, cuidando la seguridad, pescando, atendiendo un negocio o simplemente haciendo todo lo posible para sacar adelante a su familia.
4: ¡Sí!
0: Recordar que algo es muy importante para un padre. Muchas veces el mejor regalo no es el más caro ni el más grande. Recordar siempre que el mejor regalo es sentir el cariño de sus hijos, recibir una llamada, un abrazo sincero, un te quiero papá, dicho de corazón o simplemente compartir un momento juntos, ¿ah? Porque los regalos se pueden guardar en un cajón, pero los recuerdos, el amor y el tiempo compartido quedan para siempre en el corazón. Así que hay que pasarla muy lindo, muy hermoso. A todos los papitos del Perú y del mundo, gracias por ese esfuerzo, por cada madrugada, por cada sacrificio silencioso. Que hoy reciban mucho amor, mucho cariño y el reconocimiento que merecen por todo lo que hacen por sus familias.
4: ¡Sí!
0: Feliz Día del Padre este domingo para todos los papitos del Perú y del mundo. Les desea Radio La Caribeña y aquí tu fiel servidor Smith Arevalo. ¿Qué te quiere? Acompañándole siempre en estas ricas amanecidas de corazón a corazón. Y también recordar algo muy importante, ¿eh? Que para un hijo no hay nada más valioso que sentir a su padre presente en los momentos importantes de su vida. Estar en sus alegrías, apoyarlo en las dificultades, escucharlo, aconsejarlo y acompañarle en cada etapa. Porque al final los hijos crecen, ¿eh? Crecen. Y quizás olviden muchas cosas materiales. Pero nunca, nunca olvidarán a ese padre que estuvo a su lado cuando más lo necesitaban.
4: ¡Sí!
0: Así que es muy importante, papitos, estar presente siempre. ¿Ok? ¿Trato hecho, sí o no, muchachos?
4: ¡Sí!
0: ¿Trato hecho?
4: ¡Sí!
0: Eso. ¿Prometido? Listo. Feliz Día del Padre para todos. Que la pasen muy lindo, muy hermoso. Y bueno, pues... hay que pechugarlo más, hay que recibir la taza de regalo, hay que recibir las medias, los calzoncillos, el bote. Lo importante no es el regalo, lo importante es que lo digan con mucho cariño, un feliz Día del Padre y sobre todo recibir un fuerte abrazo de toditita la familia, quien te quiere. Saludo para Pedrito Ordóñez. Saludo para Félix Chipana en la Ciudad Blanca de Arequipa. ¡Feliz día!

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0: rico fin de semana.
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0: No se despeguen de la sintonía porque ya viene Rolly Javier para presentarte la colección. Domingo no hay tiempo para más. Nos despedimos, que tengan un bonito fin de semana y que este domingo la pasen súper chévere en el Día del Padre. Ya con 55 minutos. Bonito fin de semana. Oye, por acá me dicen feliz día del papi. Me dicen. Todavía no me toca ser papito, pero igualmente agradecido siempre con papá Dios por la bendición de estar con ustedes. Que la pasen un bonito fin de semana. Lo dejo con la más sonada de la semana. Chau.

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1: 6 de la mañana.
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Exactas son las 6 de la mañana con 15 minutos. Seamos la bienvenida, mi saludo, mi cariño. Empezamos el fin de semana, viernes 19 ya de junio. En un instante iré con tu horóscopo, como ya es de costumbre por la mañana. Y hoy te regalamos también los pacheleros para los papitos, porque se viene su día, el día domingo. Tenemos programa especial, por si acaso, les paso el dato. No se lo pueden perder, no se despeguen de la programación de la radio, porque está súper buenaza. 6 y 15 minutos, bienvenidos a Será con Acción. Los éxitos más explosivos que tenemos para que tú puedas disfrutarlo. Yo soy Rolly Javier, te doy la bienvenida.

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exacta, son las 6:41. Es el fin de semana con tu radio, La Caribeña, así suena. Más adelante vamos a regalar los packs cheleros, ya no se preocupen. 6:41. Además, tengo las tres pegaditas de colección para hoy día, viernes 19 de junio.

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estabas esperando y no podemos dejar de lado el horóscopo, porque sí, es importante para que todos ustedes puedan escuchar y estar atentos a lo que el día de hoy, 19 de junio, los astros te deparan. Vamos contigo, Aries. Aries, no te hagas demasiadas ilusiones por cosas que se presentan de manera fortuita. Ahorra ese dinero para el futuro, Aries. Para ti, Tauro. Tauro, este viernes solucionarás un problema que no te dejará en paz. De ahora en adelante, mide bien tus pasos. Géminis, sientes la necesidad de cambiar algunas cosas, pero es mejor que lo pienses bien. Explota tu talento. Tienes demasiado. Cáncer. Tu fuerza espiritual, Cáncer, te guía por buen camino. Controla tus emociones y cree más en lo que haces. Lo vas a lograr, ya verás. A los nacidos bajo el signo de Leo. Leo, tienes que ser más discreto, pues Leo. Hay envidia a tu alrededor y hay muchísimo, no me creerás. Hay un familiar cercano que te hará conocer algo muy importante. A los nacidos bajo el signo de Virgo. Virgo, hay cosas que se te pueden ir de las manos, Virgo. Ten cuidado, ¿eh? Si no corriges esos errores, recibirás algo inesperado. Pero será muy valioso. Libra, para ti Libra, te esfuerzas para cumplir con tus obligaciones y eso te desgasta física y mentalmente. Relájate un poco, menos estrés en tu vida. Escorpio, las cosas pasan por algo, Escorpio. Ahora solo te queda mirar el futuro con optimismo. Controla ese mal carácter. Piensa mucho las cosas, pero con calma. Sagitario, debes atreverte a realizar nuevos proyectos. Cuidado con esos malestares. Si no mejoran, acude al médico. Todo estará muy bien. A los nacidos bajo el signo de Capricornio, hay que evitar conflictos, evítalos y mira hacia el futuro. Controla siempre tus gastos. Podrás perder algo valioso. Recapacita y da lo mejor. Vuelvo con los dos últimos signos del horóscopo.

0: antes de irnos, tenemos ya los dos últimos signos que nos restaban para entregarte en este amanecer. Nos falta Acuario y Piscis. Vámonos contigo, Acuario. Acuario, buena oportunidad para incursionar en un negocio que puede ser muy rentable. Decide lo más conveniente para ti. Cerramos con Piscis. Piscis, cumple las cosas que tienes pendientes en el hogar. Tendrás algo que definir y es muy importante en lo laboral. Vas por buen camino, las cosas se te ponen color de rosa. Cerramos con broche de oro. Hasta aquí nuestra colección. Ya regresamos con el Super Show de La Caribeña.
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0: 7:01.
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son las 7:07. Vamos a empezar el programa del día de hoy, fin de semana. ¡Ay, ay, ay! Vamos a levantarnos. Vamos a sacudirnos. Y empezamos nuestro día laboral. ¡Claro que sí!

0: ¿Cómo está Rolly? Javier, buenos días contigo, con todo el país.
1: Activando a la gente tempranito nada más, que se enganche con nosotros.
0: Vamos con el tecno.
1: Claro que sí, recordamos los 90, estaban empezando. Bueno, es viernes, fin de semana, hoy día de Loco Pedidos.
0: Hoy hay música variada, música en los Loco Pedidos.
1: Así que no se lo pueden perder el día de hoy. Todo va a estar súper fabuloso, ¿eh? El tren de Porky. Y además se viene el día del padre. Pasado mañana
0: se viene el día del papá y el papa.
1: All the people. Under the world.
0: Latino World.
1: Permiso.
0: Tampoco, permiso.
1: Tampoco, pero deja bailar, oye.
0: Ronnie, ¿qué dice?
1: Ahí dice: "We are treated as mutual, maybe. I'm waiting on your way."
0: Ah, ya.
1: Sí, así. Así, tal como la escuchas, así, igualito, igualito. Joner Wonder, si no tienes para tu pasaje. Entonces, chapa el tren que te lleva gratis. Ese que dice. Paguen su entrada, gente.
0: Paguen tu entrada, paga tu entrada.
1: Vamos a empezar el programa, Fernandito. Buenos días. ¿Qué tal amanecer el día de hoy, viernes 19?
0: Pepa 1, estas son las 5 pepas de Fernando Llano ya.
1: Vamos con las 5 pepas.
0: Pepa 1.
1: Pepa número 1, Juan, Juan, Juan.
0: Roberto Sánchez hace pataleta, pataleta y ya perdió, dice. Hoy hay marcha.
1: Otra vez hay marcha,
0: sí.
1: Qué bárbaro, ¿eh?
0: Pero la municipalidad de Lima ha cerrado todo el centro de Pizarro, todo.
1: Ay, Dios
0: sí,
1: mío.
0: No se puede. No entran ni las ambulancias, todo está cerrado.
1: Caray.
0: Bueno, hay un cierre total del centro de Lima desde hoy, 00 horas,
1: ¿ya?
0: Hasta que se vayan todos los revoltosos. No entra nadie. Así que, señora, si su esposo trabaja en el centro de Lima, ya tiene una excusa para trampear. Esto tiene que calmarse, Rolly, porque somos peruanos. Queremos la paz.
1: ¡Queremos la paz! ¡Eso!
0: ¡Pepa 2!
1: ¡Pepa número 2!
0: Confirmado, se viene el Papa.
1: ¡Uy!
0: Confirmado, en noviembre vendrá el Papa León. Sí, el hermano de Leono. Será la visita del pontífice. Hará una gira Piura Chiclete, tipo Corazón Serrano, así mismo. Hará una gira por todo el Perú. ¿Qué te parece? Estará en el querido Chiclayo. Comerá tortita de choclo.
1: Ya mencionó que también estaría en la selva, ¿no? En Pucallpa, sí. Me parece también.
0: Va a visitar varios pueblos y va a ser recibido por Keiko.
1: Oh.
0: O sea, se va a encontrar el bien y el mal.
1: Pero el primero que ya lo visitó es el presidente, que no hace ni michi.
0: ¿Para qué habrá ido?
1: Y todavía sacan la foto, todavía.
0: Como el viejito está cerca del hombre, le ha dicho, ayúdame por favor, que ya estoy camino a tu casa. Bueno, ojalá venga la caribeña, mi estimado Rolly.
1: Ojalá que llegue el Papa y pueda bendecir acá a todos. Para que les exorcice.
0: Para que le eche agua bendita a la peluche.
1: Así es.
0: Porque me han dicho que se está portando mal.
1: Uy, demasiado mal. Pero para otros es bueno, dicen.
0: Dios mío, que venga con todas las bendiciones y por supuesto, ojalá que se quede por un hotel que está por mi casa.
1: Que nos eche agua bendita. Ay, pero en balde no, pues.
2: Hermanos.
0: Va a comer cabrito, cuídate, Brian.
1: ¡Qué rico! No.
0: Pepa 3.
1: Cuídate, chiclecito.
0: Cuídate. Cuídate, chiclecito.
1: Ya que va Chiclayo.
0: Según el Senami, ya está el fenómeno del Niño con nosotros.
1: Sí, ya está lloviznando.
0: Está lloviendo en todo Chorrío Barranco. Atentos porque las mañanas, las tardes y las noches serán de llueva.
1: De llueve. De lluvia.
0: De lluvia. saldrá el sol al mediodía y la luna saldrá de día y la noche será...
1: El sol.
0: O sea, todo será al revés.
1: Y va a haber eclipse en la madrugada.
0: Dios mío, tengan mucho cuidado, por favor. A los conductores, tengan mucho cuidado, los conductores, por favor. Su plumilla.
1: Manejen con cuidado, limpien su parabrisa. Revise bien sus llantas o cámbialas, si ya están gastadas.
0: Cuidado con las llantas, por favor, de su barriga, las llantas.
1: Esa llanta, esos son rollos.
0: Pepa 4.
1: Pepa número 4, por favor.
0: Ya está clasificado México en el Mundial.
1: Oh.
0: El primer clasificado a los 16avos es la selección de Nicola Porchela.
1: Ahí estamos.
0: México ya está en la otra fase del Mundial. Y hoy juega Haití contra Brasil.
1: Ahí estamos.
0: Tiene que ganar. Si no le ganas a Haití, mejor regrésate y que vaya a Perú. Vamos, que aparezca Vinicius, que aparezca Zico y que aparezca Juninho. Vamos, Brasil, vamos. Oye, pero Haití... Rolly, Haití, de ver, le ganamos a Haití, ¿te acuerdas,
1: Rolly?
0: Oh,
1: sí, claro.
0: Ojalá que Brasil sí, y que tú.
1: Ah. Sí, Perú cuando jugó con Francia también, como cuando no estuvo fácil, ¿ah?
0: Bueno, vamos a ver que Brasil vaya con todo, por favor. Hágalo por Cachaza y por Rafael Cardoso.
1: Ya pues, la miña mal, déjate vaina. Hazte una,
0: vamos con la pepa. Ahora sí, viene la pepa más importante de este día.
1: La pepa más importante de la mañana.
0: Atento porque Estados Unidos...
1: Oh, ¿otra vez?
0: Está atento con esta noticia.
1: ¡Hala, Michi! La NASA...
0: El presidente de Ucrania, Zelensky, ha dejado todos sus deberes como presidente para escuchar esta noticia.
1: Y yo comiéndome las uñas.
0: Atento que se puede cerrar el estrecho de Hormuz otra vez. No. Atento, el ejército de Israel está atento a esta noticia. Ya estás preparado.
1: Ya hace rato. Ya. ¡Agárrense de las manos!
0: Esta noticia es más importante que la del Papa.
1: ¡Ah, no, que el Papa! ¡Ni que el Mundial no tiene nada que ver!
0: Ahí viene. Chiquiplún denuncia a Chiquipluna.
1: ¡A la mierda!
2: Y se pudrió todo.
0: O sea que Chiquiplún no aguanta pulga.
1: ¡A la mierda!
0: Llevará a los tribunales a Chiquipluna.
1: Chiquipluna.
0: Dice, hoy, ¿qué te parece este problema?
1: Oye, en Chiquitolandia también hay problemas, ¿no? ¡Calla!
0: Dice que va a tomar medidas, pero con un centímetro.
1: Y ahora el juez Pulgarcito, ¿qué iba a decir también? Pues.
0: Ojalá se amisten de verdad, porque los niños son así, se pelean siempre.
1: Chamaque, no.
0: Vamos con la Pepa Yapa.
1: Después de la noticia, ¿cuántos carros accidentados hay? Mejor me quedo con Thunder.
3: Ya no.
1: Gato Snar.
3: Ya no, se viene el Papa.
1: Se viene, ya falta poco nada más. Que nos bendiga, que nos eche aquí, nos bendiga el tanque felino.
3: Ojalá que podamos verlo al Papa.
1: Ya viene Yaga.
3: Ya está fabricando el Papa Móvil allá en la 50.
1: Uy.
3: Mira, ojalá le eche agua bendita al Brian Arámbulo.
1: Oye, el agua bendita es para bendecirte contra cualquier cosa negativa, no para cambiarte, ¿ah?
3: ¿Eh? Así es.
1: Ya no te va a volver hombre otra vez, ya.
3: Dice que el Papa es como la toronja.
1: ¿Cómo así?
3: Porque es el sumo.
1: El sumo pontífice.
3: Querido Papa, te esperamos cuanto antes de que desaparezca Perú.
1: Sí, apresúrate. Para las marchas, deténlos.
3: Ay, Dios mío. El que va a sacar una canción del Papa es Fernando Armas.
1: Otra me va.
3: Ni que escuche porque ahora no viene.
1: Ay,
3: Dios mío.
1: ¿Qué va a pasar? No lo sabemos.
3: Oye, Guiquito, la va a pasar bien.
1: ¿Y ahora qué hacemos? Tenemos el problema más grave, que es de los chiquiplunes.
3: Uy, Dios mío. ¿Qué pasará al Rolly? ¡Vámonos a la pausa, que viene Munra!
1: Regresamos con más aquí en el Super Show de la Caribeña.

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2: Cafú es el único jugador en la historia que ha disputado 3 finales de la Copa del Mundo de forma consecutiva con Brasil. Jugó en las finales de Estados Unidos 94, Francia 98 y Corea-Japón 2002.
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0: 7 y 31. 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

0: Karencita rica.
1: ¡Ay, oh, oh, Dios mío!
0: Está pero como pie chumbeque, ¿eh? Son las 7 de la mañana con 44 minutos. Hoy regalamos los packs, también los packs cheleros para los papitos, ya que se viene el Día del Padre. A las 9 de la mañana lo hacemos en Los Locos Pedidos. ¿Ya? A esa hora.
2: Así es, mi estimado.
0: ¡Oh, Don Guido!
2: Estoy pero emocionado con Karen Peña, ¿no?
0: Karencita Peña, obvio que sí.
2: Estoy pero loco, no sé cómo este chico Zavala pudo dejarle.
0: Canta extraordinariamente también y está en papilón, ¿eh?
2: ¿Tiene su teléfono, por favor?
0: Aquí te la juego.
2: Para hacerlo una entrevista.
0: No, te preocupes, Don Guido, ¿qué tal a los
2: bueno,
0: años?
2: Bueno, feliz de que se haya confirmado, mi estimado Rolly, la llegada de Curwen a la radio. Ay, perdón.
0: Ay, que no. Ayer ha venido de visita por el programa de Lacey Suárez. Creo que va a trabajar con ella.
2: Yo nomás le digo que del Super Show no me saca nadie, por favor. Y si me saca, me lo llevo a Rolly.
0: ¡Ay, Dios mío! ¡Nos vamos al podcast!
2: ¡Vamos al podcast! Ahora sí trabajamos en época, porque en cualquier momento me cambian por Turben.
0: Por Turben.
2: Vamos a hablar del Papa, porque ya se confirmó el presidente. Teníamos presidente, sí. Ah. Es el viejito Balcázar. El viejito Morunos. Él ha confirmado. Yo no sé qué tanta situación. ¿Por qué gastan tanta plata en ir hasta el Roma? Ha ido toda la comitiva para confirmar que viene.
0: Está aprovechando, pues, ya que se va a acabar el Papa, su encargo.
2: El Papa no tiene celular hoy. Oye, León, ¿vas a venir? Sí, gracias.
0: Lo etiquetado todavía dice, ¿eh? No sé qué Papa, pero el etiquetado.
2: Bueno, viene el Papa y se confirmó que el 15 de noviembre viene a nuestro país. Va a estar horas en Lima porque arranca a comer su seco de cabrito, se va a Chiclayo.
0: ¡Ay, qué rico!
2: Primero va a estar en Chiclayo y lo que queremos pedirle a la alcaldesa, a los alcaldes, no sé quién está ahora, que arregle Chiclayo, va a aparecer, por favor. Claro. El Papa va a aparecer que va a estar en la luna, puro hueco nomás en Chiclayo.
0: Van a embanderar las casitas, le van a colocar sus cadenitas ahí, morados con blanquitos.
2: Arreglen Chiclayo, por favor, porque el Papamóvil va a estar como mi amigo el Cojo.
0: Arreglen la Avenida Balta ahí, por las musas.
2: Arreglen, están preparando en Chiclayo, no saben lo que es todo Chiclayo, el Utiyacu.
0: No, creo que lo van a llevar a comer ceviche ahí a la Cholita Linda.
2: Va a ir a Monsefú, dice, va a ir a la casa donde nació Walter y Javier.
0: Ah, ya, mira, pues.
2: Va a estar en Chiclayo, Monsefú, luego se va a Cusco, va a estar en Pucallpa. Puno también se ve, que parece que se va a Puno.
0: Ah, su qué frío.
2: Va a haber un recorrido. No, pero el Papa viene con su ropa, pues no. Con
0: su abrigo. Ahí.
2: El Papa dicen que viene también a conocer a Cristian Domínguez.
0: No, pues, ¿para qué?
2: Lo va a casar con la otra y dice que quiere conocer a Cristian porque le han dicho que Cristian conoce varios papas.
0: No, Cristian conoce buenas papas, ¿ah? Bueno.
2: Es evidente que la presencia del Papa León en territorio nacional genera una alegría inmensa. Que bendiga a nuestro país. Que bendiga a mi TikTok, que no hay gente, por favor.
0: Ahí está. Agüita bendita, que lo bendiga él.
2: Y, por supuesto, que logre que Lacey Suárez encuentre un marido fiel, por favor. Todo el mundo le va a pedir cosas. ¿Qué le vas a pedir tú al Papa, Rolly? Leones, seguramente.
0: No, pues. No, ¿qué le pedirían? En realidad, nada. Solamente bendición, nada más, pues, ¿no?
2: Claro.
0: La señal de la bendición.
2: Bueno, necesitamos la presencia divina. No, además él está muy cerca al hombre, pues al Bravo. Yeah. No, entonces queremos que rece por nosotros, por nuestros políticos que se pelean estas bestias. Y sobre todo que nos ayude a volver al Mundial.
0: Cuando dices al hombre, al Bravo, ¿te refieres a Dios?
2: A Dios. Ah, yeah. Bueno, y

0: Hace la misa en el Estadio Nacional, imagínate esas propinas. La...
1: Ay, por si acaso hay yape también, ahí tiene su código QR. Sí,
0: lindo sería, ¿no? Y que se reúna pues con todos los peruanos y nos podamos comulgar en la fe de católica. Y los que no son católicos también, pues, ¿no? Pero finalmente el Papa viene y va a estar en algunas ciudades. Otras ciudades también claman la presencia del Papa.
1: Ajá.
0: Si nos pueden llamar de Arequipa, que es una ciudad que no va a visitar, al menos eso lo dice el comunicado oficial. ¿Y dónde te gustaría que vaya León? Por favor, coméntanos en el 900-20-7785. Pero con respeto, porque estamos hablando de papas, por favor.
1: Porque quizás de repente, no sé, quieren que vaya a Trujillo a probar la chanfainita. Chanfainita que digo, los lunes que comen el chámbar. ¿No?
0: Ayacucho, de repente, también quiere la... Oye, Ayacucho es una ciudad tan religiosa, tan católica. Debería ir a Ayacucho.
1: A las siete iglesias.
0: Claro.
1: Mire, el país necesita sí o sí, creo que la bendición de él, porque con tantas cosas que vienen sucediendo, con esto de la inseguridad ciudadana, de que todos los días el terror prácticamente está ya tomando, ¿no? En asalto por asalto aquí al país. Claro. Y eso no puede continuar, pues, ¿no?
0: Claro. Ojalá que vaya, pues, a las ciudades, a la mayor cantidad. Va a estar 10 días.
1: 10 días.
0: 10 días es bastante tiempo, ¿eh? Yo creo que el Papa se quiere quedar por acá.
1: No, le va a faltar tiempo. Le va a faltar tiempo.
0: Bueno,
1: En fin, a ver, que nos diga la gente a través del WhatsApp, entonces.
0: Sí, que nos diga a través del WhatsApp dónde le gustaría ver al Papa y que haga una misa gigantesca, ¿no, Rolly? En el estadio.
1: Sería buenísimo, ¿eh? Espectacular.
0: ¿Cuánto me costará que me case el Papa este rollo?
1: No sé.
0: No. Para casarme con la peluche, ¿no?
1: ¡Mala mía! No te recomiendo.
0: Va a comer su tacacho en Pucallpa. Qué rico, la va a pasar en Cusco, la va a pasar en Arequipa. No, Chiclayo.
1: Ahí está el Papa, está orando. No le haga ruido, no le haga ruido.
0: Qué bueno. ¿Hace qué tiempo que no vas a misa, oye, demonio?
1: Asu. Tenía 16 años que estaba templado yo.
0: O sea, tú no vas a misa hace como 40 años.
1: Imagínate, 40 años. ¿Qué pasa? Es que la pequeña que... Yo era pequeño también, pues.
0: ¿Tú estás confirmado, Rolly?
1: No.
0: ¿Tú estás
1: no,
0: confirmado?
1: No tengo bautizo, tengo confirmación. Uy, primero como... No tengo nada, hermano.
0: O sea, tú necesitas más que bautizo un exorcismo.
1: Eso sí.
0: Yo a Jaime te puedo sacar el mal. Esta. La vez pasada me dijo, ven para pasarte el palo santo, me dijo Rogelio.
1: Veste. Y hablando de Fahimi también, ya creo que va a acertar, ¿eh?, en su predicción.
0: Claro, él dijo que Keiko iba a ser presidente, ¿no?
1: Imagínate.
0: Bueno, así no gane Keiko, él lo cambia el toque.
1: Cuidado, que ese mismo día que cuando aterrice el Papa aquí a Perú, llegue a Perú, no haya marchas, pues.
0: Claro. A propósito, el presidente Balcázar, el tío Sopita, ha dicho que le va a poner un helicóptero, que la Fuerza Aérea le va a poner un helicóptero para que se traslade rápido de ciudad a ciudad. O sea, el rotor, esto del helicóptero, no va a sonar taca, taca, taca, sino pa, pa, pa, pa, pa. Qué felicidad, después de tanto tiempo viene un papa, ¿no? Creo que el último que vino fue Juan Pablo, ¿no?
1: Así es.
0: Y Juan Pablo era JP, ahí nomás.
1: Chamaco. Nos vamos a ir a la pausa comercial. Mande su mensaje de audio al 900-27785. Díganos, ¿a qué lugar le gustaría que vaya el Papa? De repente usted, su ciudad, su distrito, no sé. Invítale a su casa a comer un seco de Chabelo, no sé, en Piura.
0: ¿Qué crees que el Papa es cualquier? O es seco de Chabelo.
1: Es un plato típico allá en Piura.
0: Sí.
1: Claro.
0: Vendrá para mi cumpleaños. El 15 es tu cumpleaños, ¿no?
1: Sí. Ya falta poco.
0: El Papa León viene.
1: Así es, se viene. Pero también se vienen los comerciales. Así que...
0: Adelante.
1: Vamos a la pausa y regresamos con los audios. ¿Qué nos dice la gente acerca de la visita del Papa aquí al Perú?
0: Pero antes, mi último mensaje, por favor.
1: ¿Cuál es?
0: Curwen, con mi programa no te metas.
1: ¡Ya volvemos! Huele a serrucho.
0: Estoy harto de los sierras. Digo, de la sierra.

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1: Estamos ya con la información deportiva, siendo las 8 de la mañana con 9 minutos aquí en La Caribeña. Así suena el fin de semana y es obvio también de hablar de buenas noticias en el ámbito mundial, por supuesto.
2: Damas y caballeros,
1: ahí estamos.
2: Amigo de todo el país, le saluda Jorge Kisifur.
1: Don Kisifur.
2: Damas y caballeros.
3: Hola, Kisifur.
2: Damas y caballeros. ¿Te sale bien la voz de Bubu?
3: Sí.
2: Otra vez, por favor, damas y caballeros.
3: Hola, Kisifur.
2: ¡Damas y caballeros! Bueno, resultado del día de ayer en el ámbito del mundial, damas y caballeros. República Checa, de donde viene Dilber, damas y caballeros. Empató con Sudáfrica y donde nació la chuecona, damas y caballeros, la República Checa. Pero qué rica que está la chuecona. 1-1 le empató el cuadro sudafricano a Checa, a Checa. Y también Suiza le ganó a Bosnia y en el laboratorio Química Suiza estuvieron felices, mi estimado Rolly. Dejaron de hacer pastillas. 4-1. Gran actuación del suizo Checa. ¿Conoces a ese suizo, Check?
1: ¿A Check? No.
2: No, no conoces. Mientras que Canadá, damas y caballeros, el cuadro de los presidentes le ganó 6-0 a Qatar. ¿Qué te parece? 6-0. Tremendo, tremenda goleada del cuadro de Canadá. Un saludo para toda la gente allá en Canadá y circunvalación. Donde ven, ay, en Canadá donde venden repuestos también, ¿no?
1: Ah.
2: Bueno, se instala la polémica de Cristiano Ronaldo porque no pudo anotar en el partido de Portugal y siguen comparándolo con Messi. Señores, no hay discusión. Para mí Messi es el mejor, señoras y señores, y si no, vengan de a uno. Messi es magia, señoras y señores, es magia, es hace Ariel. Entonces no pueden discutir por, es como si discutieras tú por si compararas a Yuyo con Rolly. No hay,
1: ¡ah, la mierda!
2: No hay comparación, damas y caballeros. Y yo creo que Messi va a seguir rompiendo récord, mi estimado Rolly, ¿eh?
1: ¿No? Vamos a ver qué pasa a lo largo del Mundial. Todavía es el proceso, ¿no? Pero ya...
2: Ahora, mi estimado, ¿por qué no tenemos un Messi acá, en Perú? Hemos tenido un Messi. Alguna vez salió un chico llamado William Imbela, la amenaza. Hemos tenido a este muchacho Merino también, que era chiclayano, que hacía pura pirueta con la pelota. Pero ¿por qué no tenemos un Messi? ¿Por qué nunca tenemos un Messi si tenemos tanto fútbol aquí en Perú, estimado Rolly?
1: Messi.
2: ¿Ah? ¿No tenemos a ni un Messi?
1: No, pues ¿quién acá? Nadie. Acá hay más sin Messi.
2: Imbéciles. Bueno, y vas a pasar mucho tiempo para que salgan cracks aquí en nuestro país, ¿ah?
1: ¿Eh? ¡Damas y caballeros!
2: ¡Ay! Pero qué rica que... Bueno, hoy partido, señoras y señores, partidos el día de hoy. JP se enfrenta por... Ah, no, perdón.
1: JP, no, ¿qué tiene que ver acá?
2: No, perdón, digo. Se enfrentan Estados Unidos ante Australia. Estados Unidos está muy bien el equipo de Alexis Lalas. ¿Te acuerdas de Lalas?
1: Claro, Lalas. De los Teletubbies, ¿no?
2: No. Alexis Lalas es exjugador norteamericano. Yo lo siento cada vez que vengo en el Metropolitano, Lalas.
1: Lalas. Ah, no, esas son otro tipo de alas, ya, pues.
2: A las 5 de la tarde, damas y caballeros... Escocia, donde están obviamente los que toman whisky. Y ante Marruecos. Hablando de Escocia, ¿alguna vez has visto un escocés con falda?
1: Con falda, lo he visto por la tele nada más, pero sí.
2: Tú ves falda y te vas encima, ¿no? Bueno, mientras tanto, Brasil también juega el día de hoy.
1: Oh, yeah.
2: Y así no le ganas a Haití, Brasil, por
1: muy
2: Dios.
1: Muy bonito, muy bonito.
2: Bueno, Brasil con Vinicio, que más parece Martín Farfán. Le va a enfrentarse a Haití, que es el café que está acá en Miraflores, a las 7:30 de la noche. Y en la ya ha llegado a la medianoche, o sea, a las 10 de la noche, Turquía, damas y caballeros, con Onur en la delantera. Onur ante el cuadro paraguayo. Turquía es un gran equipo. ¿Alguna vez ha sido un baño turco, mi estimado?
1: Ah, eso sí, gracias.
2: Un abrazo para
1: aguas termales ahí.
2: Qué rico.
1: Ah.
2: Turquía ante Paraguay el día de hoy. Vamos a ver cómo le va al equipo turco. Y por supuesto, vamos a seguir hablando de este mundial que ha tenido. ¡Ay, perdón!
1: Ah,
2: bueno, solamente decirle, señoras y señores, que tenemos que rever, después de ver el Mundial, algo tenemos que hacer con nuestro fútbol peruano, mi estimado Rolly.
1: Así
2: estamos
1: es.
2: Muy lejos de ese nivel, ¿no?
1: Ya.
2: Muy lejos, de verdad. Estamos más lejos que la despedida de Kiko. A propósito, Kiko está viniendo a despedirse este año,
1: ¿eh? Otra vez, se despide cada rato.
2: Es que él se despide por distritos.
1: Bueno, y Don Barriga también lo mismo, todos los años se despide en los circos.
2: Todos los años, ¿no?
1: Ah.
2: Bueno, listo. Entonces solamente disfrutar de Leo Messi, porque es el último mundial de la pulga. Disfrutar de Cristiano Ronaldo, que también es el último mundial del bicho.
1: Así es.
2: Y disfrutar de Luka Modric, también, que es el último mundial. Y disfruten de Miguel Moreno, puede ser su último programa. Ya cuando veo que van a contratar a Curva, ya se me mueve el piso, damas y caballeros.
1: ¡Damas y caballeros! Ayer y... México, ayer le dio una México. Sorpresa, ¿no? Ganó a Corea.
2: ¿A Corea ayer fue?
1: Claro, pues ayer ha sido la noche.
2: Entonces cuéntame, ¿por qué
1: no viste? Hasta leíste el periódico.
2: Ah, sí, sí, sí.
1: Ahí está.
2: Sí, sí, Miguel, Miguel, digo, me está escribiendo un tal Miguel. 1-0 le ganó México y ya está clasificado, es ya el primer está. Clasificado al 16avos. Le ha ganado a Corea del Sur. El arquero San John se quedó, ¿no, San John?
1: San John, sí.
2: Sí, San John.
1: Jun Fun Chi. Y... ¿El qué más? ¿Cómo se llama el otro jugador?
2: Chin Pipilín.
1: ¿Se con tu poto o algo así?
2: Tremendo. Ha hecho un gran trabajo el Rafa Márquez en esta selección mexicana, de verdad. Un abrazo para todos los mexicanos y para el Chapo Guzmán, donde esté.
1: Así es. Y lo más triste del día de ayer también, bueno, el escalofriante, ¿no? La fractura de Coné. Durante...
2: Coné a Kundum.
1: Ajá, sí. Durante el partido de Canadá versus Qatar, pues, ¿no?
2: Coné.
1: Esa lesión...
2: Con él le decían a Miguel Moreno.
1: Ah, con él.
2: A Miguel Moreno le decían con él.
1: ¿De qué? ¿Con Dorito?
2: Porque vivía de los chistes de su tío.
1: Ah, con el Condorito.
2: ¡Damas y caballeros!
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2: Damas y caballeros, solamente decirle que me estoy yendo a cubrir el Mundial. Me estoy yendo a los Estados Unidos. El día de hoy en la noche voy a estar en Dallas.
1: ¿Nalgas? ¿Nalgas o qué?
2: ¡Damas y caballeros! Un abrazo para todos los amigos que están viajando al Mundial.
1: Ah.
2: Y yo voy a estar en el Mundial también. La radio me está mandando en un bus. Debo estar llegando en el Mundial próximo. ¡Chao, gracias, caballeros!
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1: 8:30 de la mañana.
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1: Ay, ay, ay, ay, ay, ay, ay, ay, ay, gallarín. Pero lo que no saben.
2: Gente.
1: ¡Sí! Mi tío asusto.
2: Trampolín a la cama.
1: Déjame dormir con tu hermano. ¡Ay, tío asusto!
2: Refrigeradora Choldes.
1: Choldes.
2: Colchones para eso.
1: Para eso.
2: Y también una cocina rechurje. A quien me traiga. Atento. Una suegra buena. Una suegra buena. Este fácil. ¿Quién me traiga?
1: A
2: Le
1: ver.
2: Doy 1,000,000 de intis.
1: A ver, intis, monedas.
2: ¿Quién me traiga una muela de gallo?
1: ¡Ah!
2: Una muela de gallo es fácil.
1: Le acaban de sacar la muela al gallo.
2: Este es algo simple, todo el mundo lo carga.
1: A ver, a ver, a ver.
2: Un oso dormido.
1: ¡Mala!
2: Un oso dormido.
1: Acá no hay oso.
2: No hay oso.
1: No, pues.
2: Una llanta de tractor. ¿Quién me traiga una llanta de tractor?
1: ¿Cuánto pesa esa vaina?
2: Nadie.
1: No.
2: Una pulga bailando perreo.
1: Nadie.
2: ¿Quién me traiga? Le aumento 2,000,000 de intis.
1: A ver, más intis. Pero esa moneda ya no es válida ya.
2: ¿Quién me traiga? ¡Un zapato de muerto! ¡Un zapato de muerto! ¡Nadie! ¡Pero sí fácil!
1: ¡Ah, fácil! Siempre pide cosas trancas, tío, usted.
2: ¡Esta sí, galladita!
1: ¡A ver, a ver!
2: ¡Una foto de Magali barriendo! ¡Una foto de Magali barriendo! ¡Nadie! ¡Quién me traiga! ¡Ahí viene lo fácil! ¡Un water! ¡Un water!
1: ¡Oye, no baje la palanca! ¡Quiere un water!
2: ¡Nadie! ¡Ya, esta sí es fácil! ¡Un perro que se llame Rafael! ¡Nada!
1: ¡Un perro que se llame Rafael!
2: ¡Nadie! ¡Un perro! ¡Que se llame! ¡Ya no importa, Rolly!
1: ¡Ya va, viste!
2: ¡La última! ¡Quién me traiga una media que usó el Papa en Chiclayo! ¡Una media! ¡Una media que usó el Papa en Chiclayo! ¡Nadie!
1: ¡Una media que había encontrado ahí en el cuarto donde dormía ese el Papa!
2: Y ya con esta media, si no la tienen, no digan después que no los ayudo.
1: ¡Ay! ¡Pero fácil, papito!
2: ¡Es fácil!
1: ¡Cuál fácil! ¿Cómo saber una muela de gallo?
2: ¡Escúchame! ¡Quién me traiga! ¡Atentos!
1: A ver.
2: Aquí regalo todo.
1: A ver.
2: El ancla del Titanic.
1: ¡Mala mierda! ¡Vamos a ver el ancla del Titanic!
2: ¡El timón, entonces!
1: ¡El timón!
2: ¡Un pedazo de madera!
1: ¡Ya, oye! ¡Esas cosas, oye!
2: Lindísima gente, trampolín a la cama.
1: El ancla.
2: Comienza a regalar. De verdad.
1: Los pacheleros.
3: ¡Ay, ay, ay!
1: Empezamos para que los papitos brinden este domingo. Regalamos los parcheleros y van a tener que marcar el número telefónico 01741-0949. 01741-0949. Ya saben, ¿ah? Llama.
2: Llama ya.
1: 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Llama caribeña, llama, si suena.
4: Yo.
1: Tú.
4: Llama 01-741-0949. 741-0949.
1: Ya lo sabe el número que acaba de escuchar. Miguel Moreno acaba de aclarar que es 01-741-0949. Llama y llévate tu pachelero.
4: Levántame el cajón.
1: Levántame el cajón.
4: Levántame el cajón. que vive el muerto, que vive el muerto,
1: que muerto. No, ya no puede. Que vive el muerto y que el muerto. Vamos a ver, esperamos, estamos viendo la llamada en la mano telefónica, papi.
4: Somos el dúo de la historia.
1: Somos el dúo vernáculo.
4: Yo soy Berna.
1: Y yo soy. Aguanta, oye, espérate. A eso no se vale, papi. Oye, papi. Llamaré con Pancho, ya el de la calle. Papi. Aló, buenos días.
2: El oso pandito.
1: Vamos, papi.
2: ¿Tu nombre? ¿Cuál es, campeón? Lindísima gente.
3: Genaro Castillo.
1: Genaro.
2: Genaro.
3: Sí.
2: ¿De dónde llama Genaro?
3: Un saludo para que. Un saludo acá para el fondo de Aproa.
1: ¿El fondo?
3: Aproa.
1: Aproa.
3: La gente de la uva.
1: A la gente de la uva.
2: ¿Dónde pisan la uva?
1: ¿Esto dónde es? En Ica, Pisco. ¿Qué cañete?
3: Acá. En Alto Piura. Alto Piura.
1: En Alto Piura.
2: En Piura también. Leonardo.
1: Dicarpio.
2: Leonardo.
1: De Piura.
2: De Piura.
3: Sí, el carpintero Genaro Castillo.
1: Genaro.
2: Ah, Genaro, escúchame. ¿Vas a ganar tu premio? ¿Puede participar, Rolly?
1: No puede participar, pero sí puede saludar. Ya está participando hace rato.
2: Pero ¿cómo le mandamos el pack?
1: Ah, no, lo que pasa es que le ha traído al muelle gallo.
2: ¿Ya sí. ¿Cómo hace el burro?
1: Ya nos cortó, ya.
2: La madre iba por la...
1: Oh, ya se fue, wow. Solo quería mandar su saludo, nada más desde ya.
2: Quien se llame El Balazo.
1: El Balazo.
2: Ay, ay, ay. Otra llamada para que se lleven su pack chelero, para que celebren el día del papito.
1: Así es, tío. Hola, buenos días. Hola, buenos días, hermanito. Bájale el volumen a tu radio, quítale el altavoz a tu celular y háblame claro y fuerte.
3: Ya le quité ya, ahora sí.
2: ¿Cómo te llamas? ¿Cómo te llamas, amigo?
3: Me llamo Diego Armando.
1: Diego Armando.
2: Diego Armando. ¿Y pisas tu pelota también, como Diego Armando?
3: Sí.
2: ¿Eres papito, eres padrastro, eres padrino?
3: Padrastro.
1: ¡Padrastro!
2: Digo, Armando, te vas a llevar tu pack chelero. ¿Quieres participar, sí o no?
3: Claro que sí, si quieres tu pack chelero.
2: Ya, vas a cantar, vas a imitar. ¿Qué sabes hacer por la vida?
1: Sabe imitar, dice. ¿De qué parte eres a propósito, Digo, Armando?
3: Soy de Lima.
1: Ya, vamos, entonces, va a participar.
2: Vamos, Digo, Armando, ¿cómo hace el sonido de un conejo comiendo zanahoria? Vamos.
3: Un conejo comiendo
2: zanahoria. Sí, apura, apúrate.
1: Está picando cebolla, creo.
2: Otra vez, por favor, no escucho bien.
3: Escucha.
1: Oye, ¿qué estás jalando, oye?
2: El sonido, muy bien, son tres.
1: A ver, vamos con el segundo.
2: Vamos con el sonido del burro comiendo. El burro, no el caballo, sino el burro.
1: Ahora dependiendo qué está comiendo el burro.
2: Ya también. Que alfalfa.
1: Ay, ay, ay.
2: Alfalfa.
3: Te voy a hacer la de JP, mira, la de JP. JP, mira.
1: Este ha votado por Keiko, creo. Sí.
2: Y la última. Esta tiene que serla bien. El sonido del pato cuando pisa la pata.
1: ¡Ay!
3: Del pato que pisa la pata.
2: Sí, ¿cómo suena?
1: ¿Cómo suena, viste?
3: Escucha.
1: A ver. ¡Oye! ¡Oye!
2: ¡Oye, malcriado! ¡Pisando la pata!
1: ¡Malcriado! ¡Oye! Tío,
2: y la última, ya está de... Escúchame. ¿Cómo tose una pulga? ¿Cómo tose una pulga? Vamos. Tose todos los sonidos, tú eres el mejor.
3: ¿Cómo tose una pulga?
2: Sí, vamos.
1: ¡A la mierda! ¡Ay, Dios mío! No sea malo.
2: Muy bien. Muy bien. Has hecho una extraordinaria imitación de una pulga tosiendo. Y ahora sí, tenemos el premio para ti. Agárrate, por favor, porque Rolly te lo va a mencionar.
1: Así es, le vamos a regalar el pato, le vamos a regalar la pulga y el burro. ¡Te vamos a regalar tu pack chelero! ¡Claro que sí, hermano! No nos vayas a cortar, que es de interno. Vamos a tomar tus datos. ¿Algún mensaje que quieras mandar en el Día del Padre a la gente? A ver que nos escucha.
5: Sí, sí, un saludo para mis tíos, mi papá, para la familia Antonio, el padre de tu sobrino Diego Antonio.
1: Listo, muy bien, no cortes, quédate en interno, vamos a tomar tus datos. La caribeña. Sí, suena, muy bien. Ahí estamos. Viejo lindo, este domingo es tu día.
2: Este domingo es tu día, papá. Ajá. Te pido por favor que aparezcas.
1: Regálame el DTI, dice.
2: Necesito que vengas a firmarme.
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1: 9 de la mañana.
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0: el fin de semana. Son las 9 de la mañana con 10 minutos.
1: Gente que le gusta trabajar.
0: En muchas instituciones educativas ya está llevándose a cabo la ceremonia por el Día del Papá. Ya están saliendo a entregarle su tacita por el Día del Padre, su corbata, regalándose o regalándole su juguete que ellos querían desde pequeños.
2: Su canasta, su canasta.
0: ¿Sorteo de canastas? ¿Hay sorteo de canasta?
2: Ah, sí, pero en la canasta hay puro licor.
0: Ah, puro trago, allá. Tenemos todavía uno más para regalar, pero vamos a esperar a lo largo de esta hora a una persona que quiera participar con nosotros para que se lleve su pack chelero. Te cuento que la llamada anterior cortó y no pudimos inscribir sus datos correctos. Bueno, ojalá que nos vuelva a llamar otra vez para participar.
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0: Pero mientras tanto, aquí en la cariana, dime.
4: Señor.
0: Sí.
4: ¿Hay partido del mundial ahorita?
0: ¿Ahorita? No, a esta hora no. Más tarde todavía, a las 11 de la mañana posiblemente. O al mediodía.
4: Después escuché a mi mamá que decía, métela, métela.
0: Oye, ¿qué? No, oye. Gente, empezamos la hora de los locos.

0: ¡Hombre!
1: ¡Siguiente loco pedido!
2: ¡Así va! ¡Así va! ¡Tri-sex!

0: Caribeño, buenos días.
1: Muchachos, buenos
0: Hola,
1: días.
0: Hola, buenos días.
1: Mi loco pedido es de John Jairo Pérez, Al-Bahad Mamad.
0: ¡Ay, ya! ¡Se la busco! ¡Y te lo... ¡Aló, buenas! ¡Habla fuerte hoy! ¿Qué pasó?
2: ¡Hable, enfermo!
3: ¡Doli Javier! Habla. ¡Buenos días!
0: ¿Qué tal?
3: ¡Miguel Moreno, cabeza y platillo!
0: ¡Avanza, oye!
3: ¡Avanza, enfermo! Desde Cañete, Javier Villegas. Mi loco pedido es de Soda Estéreo, Viaje Ligero.
0: ¡Tanta va! ¡Viaje! Y encima con el nombre equivocado. ¡Viaje Ligero! ¡Vamos con el siguiente loco pedido! Viaje ligero.
2: ¡Vamos, abrazo!
0: Música ligera.
2: Es música ligera, mi amor. Dice. Ay. Dice la mujer de arena.
0: Ena.
2: Venezuela, ¡viva Venezuela, Venezuela!
0: ¡Arriba Venezuela, Barquisimeto!
2: Venezuela, Venezuela, la punta, la punta cayó, la punta.
0: ¡Caracas!
2: ¡Viva Venezuela!
0: ¡Que vivan sus mujeres! Y sus hombres también.

0: llora. Porque la que no llora,
1: no mama.
0: No mama. Así te darás de cuenta que si te agachas duele.
1: Oiga, sigo en la letra.
0: Amor. Venezuela.
1: La letra no es así como que si te agachas duele. No vas a decir esa cosa.
0: Si te agachas duele. No es así.
1: No sé, a ver. A ver, volte.
0: ¡Sabroso!
1: ¡Siguiente loco!
2: ¡Pedido! Ella durmió al calor de las masas.
0: Era panadera.
2: Y yo desperté.
1: No encuentro la canción de Albajat.
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0: A ver, Lima.
2: A ver, ustedes.
1: A ver, ustedes.
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1: ¡As!
2: Pensé en escribirle.
1: ¿Qué?
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1: ¡No! ¡Ustedes!
0: Centro de Lima. ¡Oh! ¡No vayan! ¡Está cerrado!
1: ¡Aló!
3: Chicos, buenos días. Mi loco pedido. Sexo de los prisioneros. ¡Ay! Bendiciones. Feliz día del padre.
1: Gracias.
3: Bendiciones.

0: tío Cabezón, habla Rolly, feliz día del padre adelantado, me lo he pedido, corazón espinado.
1: Bonito, gracias. Feliz día, papá, de lo loco pedidos.

0: día, papá. ¡Feliz día!
1: ¡Feliz día, papá!
0: ¡Abrazos enormes!
2: ¡Cállate,
0: cállate tú!
1: Saludos para el papá que todos quieren. Jefferson Farfán.
0: Saludos para Curwen.
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5: ¿Qué te pasa, loco?

0: Ahora todos son politólogos.
1: Ahora todos saben de política. Váyanse a la
2: co... ¡Ay, ay, ay! ¡Espérate!
1: Soy Curven y ya estoy en la caribeña.
2: ¡Anda por allá, güey!
1: Acá me vas a agarrar, Keiko.
2: No, que te agarra yo, espérate. No. ¡Ay, Dios mío! ¡Hola, buenos días!
3: ¡Buenos días, chicos!
2: Buenos
3: Hoy
2: días.
3: Mi loco pedido es...
2: ¿Cuál?
3: Pollo chucha de los Chabelos.
2: ¡También chucha! No tenemos eso ya, no sea malo. Hola, buenos días.
4: Buenos días, Caribeña.
2: Buenos días,
4: Miguel Moreno. Buenos días, Rolly.
2: Gustavo.
4: Mi pedido es las tortugas niñas adolescentes. Vanilla Ice.
2: Ice, baby. Llegó la fuerza. Vamos a la pausa comercial. Volvemos con los locos pedidos. Sigue mandando tu mensaje de audio. Mientras tanto, disfrutamos de esa belleza. ¡Ay, Dios mío! ¡Papá! ¡No! ¿Qué pasó? ¡No!
5: ¡Amiga, estoy sola!
2: ¡No!
1: Hola, ay. Soy Turben.
2: Don Turben, ya pues, Don Turben, ¿qué está pasando por acá?
1: Ándate a la con.
2: Oye, vente tú a la... ¿Qué te pasa? Cuidado, ¿eh? Con Miguel no, ¿eh? Vamos a regresar en el Super Show de la Caribeña.
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1: 9:30.
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0: queremos agradecer de manera muy especial a la gente que está conectada con nosotros en el TikTok, aquí en tu radio, La Caribeña Sí Suena, donde todo este mes estamos celebrando todavía nuestro aniversario, los 17 años de La Caribeña por todo lo alto. Y pasado mañana celebramos el día de papá, ese viejito lindo. Y hablando de papás, voy a saludar a los papás que están conectados en el TikTok, ¿ya? No los papás, pero estos son los papagayos. Son los papagayos que... ¡Saludos, gente! Karinita, un abrazo para tu papito también con todo el corazón del mundo. Gracias, muchachos, por conectarse a través de La Caribeña. Aquí estamos en el TikTok también con el caso. Bueno.
1: Tiene la tristeza.
0: Vámonos con
2: saludos al papá de la Ferchi.
0: Ah.
2: Pronto será mi papá.
0: Y atención, gente, ya saben qué regalar a sus papás. No se preocupen, que aquí vino su solución. Sí, escuchen bien, ¿eh? 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
0: Vamos, Berchi.
2: Baila, baila. Igualito que Shakira baila. Llegó la rival de la Ferchi, llegó la rival.
0: La otra cara de la moneda.
2: En eso entró ella, la mala, la perversa, la pérfida, la peluche, y la saludó hipócritamente.
0: Ahí estamos, la abrazó hipócritamente, sí.
1: Hipocresía.
0: Y también quiere abrazarme de manera.
1: Hipocresía.
2: En eso la miró a los ojos y le dijo: tú serás alta, pero lo mejor viene en frasco chico.
0: Oh.
2: Y el veneno también.
0: Oh.
2: En eso la Ferchi la miró hacia abajo.
0: La miraba así.
2: La miraba como mira un zócalo.
0: Es que está muy chiquita, pues también. La peluche chiquita, pues. Y la Ferchi mira medio con taco.
2: Se pelean por el amor de Rory Javier.
0: Taco así. ¿Ah?
2: Esta novela continuará. Esto se llama Perro Amor.
0: Perro Amor, cuidado. Vamos a continuar. Estamos en la hora de los locos pedidos. Los audios de la gente, a ver, ¿qué nos dicen?
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0: ¡Qué
4: para
0: bárbaro!
4: Maníacos.
0: Hola, caribeño, buenos días.
5: Miguel Moreno,
2: amor.
5: Solamente puede decir la verdad y solamente la verdad.
0: ¿Ah?
5: Pregunta uno. ¿Es cierto que estás nervioso por la llegada de Kurt a la radio?
6: No. La respuesta es...
0: ¿Qué es?
6: ¡Verdura!
5: Acundún, Reli, Acundún.
7: Pregunta uno,
0: oiga.
7: Fernanda, gracias por venir a hablar de la verdad.
0: Ferchi. Tiene que responder, Ferchi, pero allá en el micrófono de ella, acá en el segundo.
7: Ven.
0: Acércate, porque estas son las preguntas que tenemos. Las preguntas no hacen daño, por si acaso. A ver.
8: Buenos días.
7: Gracias por venir al Valor de la Verdad. Pregunta uno.
0: Gracias a su papá que le dio permiso hoy día.
7: ¿Te sientes la más bonita de La Caribeña?
8: Todas somos bonitas.
0: No, pues sí.
8: Caramba,
0: o no.
8: Ay, ¿sí o no? ¿Por qué quieres hacer pelea tú? No, acá
7: solamente
8: todas somos
7: sí
8: bonitas.
7: No.
8: Cada una tiene su esencia.
0: Ah. ¿Es cierto o es este?
1: Hipocresía.
7: Pregunta dos.
0: Pregunta número dos, un ratito. Dímelo, que me está temblando la mano.
8: Dímelo.
7: Ya. ¿Entraste a la radio con vara? ¿Sí o no?
8: Mira,
7: ¿sí,
8: hijito,
7: o no?
8: Yo estoy aquí por mi talento.
0: ¡Hala!
8: Gracias.
2: Se acabó.
0: Bueno, yo a varias he escuchado decir lo mismo.
8: Pregunta número tres.
7: No.
8: ¿Tienes miedo del ingreso de Curwen?
0: ¡Otra vez se lo dijo! Se lo dijo otra vez. Yo no sé.
2: Sí.
8: La respuesta es...
7: Pregúntale a Curwen.
0: Espérate. Curwen.
2: ¿Qué quieres, baboso?
0: Oye, te vas a portar bonito acá.
8: Yo creo que sería...
2: Oye, ¿sabes qué? Ándate a la colcha de tu madre.
0: Ándate. Oye.
2: He dicho a la colcha, la frazada.
0: A la colcha, la frazada de tigre. Ah, ya.
2: Oye, Víctor, vas a entrar a La Caribeña.
7: No, huevón. entrar a la colcha de tu madre.
0: Peluche, apóyame con esto, por favor, por allá, por la transmisión, ¿sí?
8: Peluche.
0: Va un ratito
8: que... Pero yo creo que sería demasiado divertido ver a Kurwin con Miguelito Moreno conduciendo.
0: No. ¿Tú crees? No hay espacio
8: el
0: para
8: super
0: dos.
8: Super show.
0: No
8: hay...
7: Si viene Kurwin, yo me voy.
0: No hay espacio para dos.
7: Y me voy con Rolly.
0: ¡Ay!
7: Me lo llevo a Rolly.
0: Hay espacio para dos.
8: Y ahora, ¿qué pasará?
7: Elijan él o yo.
0: ¡No, pues!
8: Votaciones, chicos, oye, votaciones.
0: Si Miguel todos los días está, imagínate, tratando de sacarse del ancho Miguel, por pagar la universidad de su hija y ya la quieren dejar sin chamba.
8: Miguel ahorita está...
7: Me regreso a Chiclayo. No. Me regreso a Chiclayo.
0: No. Otra vez te vas.
7: Mamá, voy para allá. No.
8: Chicos, ¿ustedes qué opinan? ¿Quién quieren que esté Kurwin?
7: La peluche, que venga, la peluche.
0: ¿Qué es la peluche?
8: Mande su audio. A ver, que entre la peluche. ¡Peluche!
0: La otra está haciendo sus encuestas.
8: ¡Cabina!
7: Pregunta uno.
0: Pregunta número uno.
8: Yo creo que
0: uno.
8: Ella también tiene preguntas que hacer. ¿Eh? A ver, ven. Ven aquí, mi querida.
0: Está transmitiendo. Dale el celular a Ferchi para que transmita, por favor. Dale el celular a Ferchi.
8: Yo transmito.
0: Está que llueve y la Ferchi ha venido con lentes.
7: Gracias por venir al Valor de la Verdad.
0: Ella es la problemática, hermano.
7: Pregunta uno.
8: Memo.
7: Pregunta uno.
0: La jefa del segundo piso. Ahí está.
7: ¿Tienes envidia de la belleza de la Ferchi?
8: Jamás.
7: ¿Sí o no, nada más?
8: No. Allá. Todas somos bonitas. ¿Sí o no?
0: Y ¡pum! ¡Otra vez! ¡Ay, ¿por qué eres así?
8: Vamos, quiero bailar. A ver, ¿quién quiere bailar?
0: Discoteca, pues. Entonces en la noche salimos, Ferchi. ¡Vamos!
8: ¡Salimos!
0: ¡Vamos a bailar, caracho! ¿A que pele permiso a su papá? Vamos con siguientes audios. A ver, hola, caribeña, hola. Buenos días. Hola.
9: Caribeña, buenos días. Bueno, y lo pedido es sopa de caracol.
0: Ok, vamos entonces con tu loco pedido.
7: Te voy a enseñar a bailar ya. Esto no hace Kurwin, por ejemplo.

0: promociona Alberto su televisión, oye. Más bien tú bailas, sí. ¡Oh! Ahí está la Perchi. La gente de TikTok se loquea.
1: Bienvenidos a este espectáculo solo para adultos.
0: Así es.
1: Con ustedes.
0: Pantalla azul, pantalla azul.
1: La reina del tubo.
0: ¿Cómo?
1: No, ha sido bombera, ha sido bombera.
0: Ay, ay, ay, ay.
1: Pasaba por el tubo.
0: En la silla, Ferchi, en la silla. Levanta la pierna, gente, dale. Vamos, Ferchi, eso. Dale, levanta, levanta. Gente, no está loca ya. La perdimos, ya la perdimos.
1: Gracias, manita, ensaye vienes ya.
0: Sí. Aló, caribeña, buenos días. Hola.
2: Hola, chicos de la caribeña.
0: Hola.
2: Mi loco pedido es de Sui Generis. Rasguñan las piedras.
1: ¿Qué es
2: caribeña,
1: eso?
2: Sí,
1: de
2: suena.
1: Sui Generis. De Sui Generis. Las uñas están rotas.
0: Generis.
1: Generis, señor, Generis.
0: Donde Acuña, yo no entendí ese inglés que
1: amigo,
0: que a ver.
1: La anemia se combate con comida.
0: Con comida, ¿no?
1: El calor con aire. Y cuando tiene sed, toma agua. Muchas gracias.
0: ¡Ya! ¡Gracias, lindísima gente!
3: ¡Bravo, bravo, bravísimo! Papá. Yo quiero mandarle un saludo a Fiorella Caballero, nuestra gran cantante de Papilón, que está ahorita en nuestra transmisión de TikTok.
1: Esta es una base.
3: ¡Qué malo!
0: ¿Por qué eres así, oye?
1: Oye, soy Turben.
0: Ya, hoy Turben. Otra vez Turben.
1: Ándate a la colcha.
0: Oye, ándate tú.

0: día vamos a regalar a la gente que venga a la radio. Tenemos activación en la puerta de la radio. Toda la gente vamos a regalarle su pack chelero.
1: ¡Sí! ¡Qué emoción!
0: En la hora de Qué Rica Mañana con Lazy Swan. ¡Aló, buenos días!
2: Chicos, buen día. Miguelito Moreno, cabeza de...
0: ¡Habla, compadre!
2: ¡De Titani! Y mi hermano, Cabroli.
0: ¡Ándate a la... Este, respóndele, Turben.
3: Ándate a la
0: Ya, ¿qué quería decir?
3: ¿Qué canción quieres?
0: ¿Qué quería, pues?
2: Chicos, por favor, mi loco venido.
3: Púrate, enferma, púrate.
2: Soy rebelde de RBD, por favor. Aquí, desde Bellavista.
3: No la tenemos.
1: Buen pedido, buen pedido.
0: Soy rebelde. Ay, bien.
1: Esa soy
0: bien
1: yo.
0: Mujer. Bien, mujer. Y soy rebelde. Ah. Ya, listo. Soy rebelde. ¿Quién dijo de Janet? De RBD dijo, ¿no?
3: Ay, amigo. Nos ponemos románticos. En Eva y yo presentamos. Mamá, quiero mi teta.
0: ¡Yo también! Colabora, Peferchi.
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1: Santa, tú eres el hombre.
3: ¿Ah, sí?
0: ¿Algún otro saludo, Ferchi?
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3: La canción de Antauro.
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3: Soy rebelde.
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1: ¡Y soy rebelde!
3: Ahora me di cuenta que entró por vara.
1: ¿Qué te pasa? ¿Qué te pasa?
0: Estamos en el Super Show de la Caribeña.
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0: de final de programa. Síganme, Miguel Moreno Oficial. Gracias, Rolly.
1: Perchino, ¿vamos?
2: No, yo no me quiero ir.
1: Entonces vamos a la oficina. Ahí, ahí conversamos, vamos. ¡Terminamos, gente!
3: ¡Qué bonitos ojos tienen!
1: Volvemos el día lunes.
0: Dime cuenta, Rolly.
1: Volvemos el lunes, si es que se puede. Si es que nos dicen para volver el lunes.
0: Miguel, anda sacando tus cosas.
1: Oye, usted es atrevido, ¿no? De frente, así, no puede ser posible.
0: Yo también imito como ese huevo.
1: No, oye, no. A ver, ¿qué vas a imitar?
0: Soy Turbe y ya soy parte de la caribeña.
1: Chao, chao, chao, chao, chao. ¡Vámonos! ¡Ferchi, vamos!
2: ¡Chao, chicos! Espero que hoy tengan un maravilloso día y les mando muchas buenas vibras. Me despido con mucho amor. ¡Bye, bye!
0: Gracias, mamacha.
1: Gracias por todo, cuídense mucho, buen fin de semana.
2: Bye.
1: Conmigo hasta mañana. Chao, chao, chao, chao, chao, chao. Y atención, que volvemos en un ratito más porque ya viene Emilio y la gran Daisy Suárez.
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0: semana, bueno, los viernes son relajados, uno como que se toma, así es, atribuciones uno mismo para poder decir, por fin llegó el día viernes y aquí estamos, siempre con ganas de pasarla bien contigo. ¿Cómo estás, Lacy? Buenos días, ¿qué tal? ¿Cómo te ha tratado tu mañana?
1: Bien, Emilio, ¿cómo estás? Buenos días, bienvenidos a todos nuestros oyentes que continúan como siempre en sintonía de la mejor aquí en Radio Caribeña, 10 y 15 de la mañana.
0: Oye,
1: y
0: los papás están felices,
1: con toda la energía, claro.
0: Sí, mira, hoy hay homenajes en los colegios, en instituciones. Y qué bonito, ¿ah? De verdad que papás tienen que ir, eso sí, tienen que asistir.
1: Y mamá, por favor, saquen su chanchito para comprarle el regalo por el Día del Padre.
0: Uy, papá, ese
1: es complicado, es el regalo del Día del Padre. Sí. Corbata ya no se usa porque ya no van interno. Pantuflas toda la vida.
0: Bueno.
1: Chompas me regala porque soy viejito. O sea, los calzoncillos, medias, ¿verdad que?
0: Regálale una tablet, regálale una cuenta para que pueda ver el mundial. En fin, tantas alternativas.
1: Que le regalen su álbum con su paquete de figuritas.
0: A ver, que va a ser feliz, ¿no? Claro, estamos todavía a tiempo.
1: Regalo bonito. Vamos a ver qué le podemos regalar durante el transcurso del programa.
0: Oye, pero
1: a
0: no
1: papá.
0: Te he contado, Lacy, ¿eh? Hoy también vamos a premiar a los papás al mediodía, así que estén atentos porque nos vamos a esperar aquí en la avenida Guardia Civil 674 de la Campiña Chorrillos, porque nosotros también engreímos y consentimos a papá. ¿Cuántos papás tiene que llegar, Lacy?
1: Así es, aproximadamente los 20 primeros papás.
0: Perfecto.
1: Que están al mediodía.
0: 12 del mediodía.
1: Ojo, 12 del mediodía.
0: Ajá.
1: Vamos a regalarle, como siempre, Caribeña les va a poder dar un presente a todos nuestros oyentes, a todos nuestros papitos, trabajadores, a todos nuestros transportistas que están
0: así.
1: Por
0: supuesto.
1: Que 12 en punto del mediodía. Y también quiero contarles que hoy nosotros le hacemos un homenaje a papá y tenemos una gran fiesta.
0: Claro que sí. Así que, bueno, aparte de ello también, Lacy, mira, acaba de traer producción y me dice, ¿saben qué? Vamos a premiar con los packs cheleros que tenemos para papá. Mira, pueden ganar los papás o las mamás también pueden participar para que de esta manera puedan tener el presente para papá, ¿no?
1: ¿Ya? Así es, vamos a regalarle, pero el día de hoy solamente papitos aquí en la puerta, porque tenemos 20 regalos personales para cada uno de nuestros papitos.
0: ¡Qué rico!
1: 20 papitos, hombres, no pueden ser mujeres, solamente hombres.
0: Muy bien.
1: Chicos,
0: ¿qué pasa,
1: qué
0: Lacy?
1: Loco cuando te das cuenta que aunque uno ya creció, igual siempre termina buscando a su papá para algo.
0: Claro.
1: Pedirle un consejo, preguntarle qué haría él en su lugar. O simplemente porque sabes que siempre te va a responder. 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
0: ¡Gracias, Entel! Bueno, vamos con los Caribe Pedidos rápido. Le dice Verola, muy buenos días.
2: Buenos días, Rayo la Caribeña. Buenos días, Emilio.
0: Hola.
2: Lacy. Y mi Caribe Pedido es como una boa de corazón serrano. Muchas gracias, Rayo la Caribeña. Sí suena.

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1: El alemán Miroslav Klose es el máximo goleador en la historia de los mundiales, con 16 goles, superando al brasileño Ronaldo.
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0: así es, aquí la pasamos chévere. Bueno, es momento de seguir complaciendo, pero hay algo que debemos contar a nuestros oyentes. Así que, Lacey, ¿te escuchó?
1: Así es, amigos. La Municipalidad del Callao te invita a visitar las tres iglesias donde el Papa León XIV reafirmó la fe de los fieles. Basílica de la Virgen del Carmen de la Legua, Parroquia Santa Rosa y la Iglesia Matriz. Hoy, el Callao tiene un nuevo circuito turístico religioso y se encuentra listo para recibir al Santo Pontífice. Conoce la Ruta de León en el Callao, donde la fe se hizo camino.
0: Va a ser magnífico, ¿eh? El Papa nos visita en noviembre o octubre. Sí, ahorita chequeo bien exactamente. Sí, nos va a visitar. Bueno, lo ha confirmado también el presidente de la Nación. Así que va a ser un suceso muy bonito, definitivamente.
1: Así es. Bueno, vamos a aprovechar también para decirles e invitarlos una vez más, porque a mediodía tenemos los regalos en la puerta de Radio Caribeña aquí en Chorrillos.
0: Así es.
1: Avenida Guardia Civil
0: 674 de la Campiña, Chorrillos. Ahora sí tengo el dato exacto. Dice, Papa nos va a visitar la primera quincena de noviembre.
1: Noviembre.
0: Sí.
1: Perfecto.
0: Bueno, ahora sí, vamos con audios, así, rapidito. Hola. Así es.
2: Muy buenos días, chicos. Saludos de Chile. Hoy día es viernes, último día, nadie se enoja. Quisiera hacer mi cariño pedido. Dale. Me alejé del amor de Grupo 5 y Noche de Brujas. Ojalá pudieran tocarla, es muy bueno. Ando pegado con ese tema, así que eso. Saludos, chicos, la caribeña sí suena.

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1: 10:33.
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0: atentos porque la Municipalidad Metropolitana de Lima también ha dispuesto la restricción temporal de circulación vehicular en el centro histórico, Cabe desde el día de hoy, ley C-19, hasta el 22 de junio. Ahora, si muchos quieren saber cómo va esta situación, bueno, el perímetro delimitado para esta intervención incluye estas avenidas: la avenida Tacna, Garcilaso de la Vega, 9 de diciembre, Miguel Grau, los Girones Paruro, Amazonas y todo el contorno río Rímac, incluido también el distrito de Cercado de Lima. Así que ya saben, tomen sus precauciones si van a asistir al centro. Recuerden que van a tener inconvenientes probablemente por el cierre de todas estas avenidas, ¿sí?
1: Así es, hasta el lunes van a tener, que estar cerradas.
0: Hasta las 00 horas.
1: Así es, o sea, prácticamente.
0: Claro.
1: ¿Todo el lunes?
0: No, hasta el día.
1: Domingo,
0: 00 horas.
1: Domingo en la noche, claro, lunes ya todo normal.
0: Perfecto.
1: Así que, por favor, tomen sus vías alternas para que puedan movilizarse con tiempo. Recuerden que el domingo, pues, es el Día del Padre y hay muchas personas que van a querer salir. Arranca el día de hoy supuestamente la marcha pacífica.
0: Ajá.
1: Entonces, también hay que estar súper atentos, con
0: sea
1: mucho
0: pacífica,
1: cuidado.
0: Eso
1: con
0: es
1: mucho
0: lo que
1: cuidado al momento de movilizarnos unos por la calle, con los hijos, con todo, porque en cualquier momento empieza pacífica, pero no sabemos en qué momento las cosas pueden cambiar. Así que
0: esperamos que todo sea de lo más normal.
1: Así es. Bueno, chicos, la Municipalidad del Callao te invita a visitar a las tres iglesias donde el Papa León XIV reafirmó la fe de su fieles Basílica de la Virgen del Carmen de la Legua, Parroquia Santa Rosa y la Iglesia Matriz. Hoy, el Callao tiene un nuevo circuito turístico religioso y se encuentra listo para recibir al Santo Pontífice. Conoce la Ruta del León en el Callao, donde la fe se hizo camino.
0: Muy bien, continuamos. Ahora sí, vamos con audios. Hola, muy buenos días, ¿qué tal? Solicita tu canción favorita para complacerte, ¿qué tal?
2: Buenos días, yo escucho caribeña, así suena. Mi caribeño apellido es... Perdiste tu lugar de agua marina. Muchas gracias.
0: Muy bien, ahora lo consideramos. Hola, muy buenos días, ¿qué tal? Buen fin de semana, ¿quién habla?
3: Hola, Emilio. Te saluda Beto.
0: Hola, Beto.
3: Lechi Suárez. Solamente puede decir la verdad y nada más que la verdad.
0: La verdad, a ver, vamos.
3: Pregunta 1. Lechi Suárez, ¿es cierto que con la venida del Papa le has pedido que te envíe un hombre fiel?
4: Y la respuesta es...
0: Verdura. ¿Eso es cierto? ¿Qué estás pidiendo ahí, un hombre fiel?
1: La venida del Papa. La gente ha amanecido hoy día picante.
0: Sí, está muy bien. Así nos queremos, ¿eh?
1: Así nos queremos, activados.
0: Pero responde,
1: siempre.
0: Pues, mamita, responde.
1: No,
0: ¿sí?
1: ¿Qué voy a pedir? No pido de... Mira, para eso prefiero que venga el OVNI primero. Oye, dice que se va a aparecer el OVNI, ¿sabías?
0: A ver, tateame.
1: Escúchame. Es que dice que hace tiempo una brujita antigua así de las antigüedades.
0: Ya, muy bien.
1: Contó, pues, ¿no? Que dice que en uno de estos mundiales iba a aparecerse el OVNI.
0: ¿En el mundial se va a aparecer el OVNI?
1: Sí, entonces durante estos días ya nos toca. Ahora que estamos en el modo mundial.
0: Sí.
1: En cualquier momento se amanece el OVNI. Todos los vamos. Dice que todos... El mundo lo va a ver.
0: O sea, tú quieres un extraterrestre, entonces, para tu vida.
1: Oye, sí, imagínate que es algo que está en todas las redes sociales, así que en cualquier momento, si volteas y ves a alguien extraño, no, tranquilo.
0: ¿Cómo será, no? Sus costumbres de un marciano.
1: ¿Cómo será?
0: No sé, la verdad no tengo ni
1: idea. ¿El marciano man? ¿Te acuerdas de esta canción?
0: Sí, el marciano man, cha, esa.
1: Claro.
0: Voy a buscarla.
1: Oye, se dice que pronto nos acosarían los ovnis. O sea, hay que tener mucho cuidado, atención.
0: Hay lugares donde contactan ovnis, estamos hablando de Chilca, por ejemplo.
1: ¿Verdad? ¿Qué hablas? Cañete, sí, Chilca, pues, Mala.
0: Ahí sí, hay pues. Avistamientos, hay lugares.
1: Hasta hay marcianos, el lado de ovnis, ¿no?
0: Sí.
1: Porque dicen que han visto ovnis, han visto marcianos. Sí, la gente cuenta, son historias.
0: Aquí también tenemos
1: leyendas. Nosotros también tenemos acá en la cabina.
0: Vamos con audio, hola.
5: Caribeña, ¿me pueden poner la canción Salsa de... Eres ajena, o sea, tú eres ajena, esa canción, por
0: perfecto,
5: favor.
0: Ahí la consideramos, ¿ya? Muy bien, vamos con Caribe Pedidos.

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0: las 10:58, así es. Y te recuerdo que la municipalidad del Callao te invita a visitar las tres iglesias donde el Papa León XIV reafirmó la fe de sus fieles. La Basílica de la Virgen del Carmen de la Legua, Parroquia Santa Rosa y la Iglesia Matriz. Hoy el Callao tiene un nuevo circuito turístico religioso y se encuentra listo para recibir al Santo Pontífice. Conoce la ruta de León en el Callao, donde la fe se hizo camino. Muy bien, Lacey, ¿hay algo más que contarles a nuestros oyentes?
1: Así es, uy, estoy recibiendo de verdad muchos pedidos.
0: Como siempre.
1: Y dudas sobre quedar a papá en su día. 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
0: 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Muy bien, vamos con pedidos. Hola, muy buenos días.
2: Caribeña, la que más suena.
0: ¿Cómo estás?
2: Saludo. ¿Me pueden colocar Lágrima de Hombre del grupo Necta, por favor? Lágrima. Ando dolido.
0: No, hermano. A ver, otro audio. Hola, buenas.
3: Buenos días, Cita Vivi. Saludos de acá de Coya. Oiga, ¿me podría regalar una canción? Mátala de Vicente Fernández. Que tenga buena mañana.
0: Mátala de Vicente Fernández. Ya, muy bien. Oye, full extranjeros el día de hoy, Lacey, ¿eh?
4: Caribeña, esta era la canción. No es lo que estás poniendo.
0: ¿Ya? Entonces,
4: por favor, aprieta el enlace y ahí te va a salir la canción.
0: Ya, listo. Ahí lo ponemos de todas formas. ¿Sí? Bueno, hasta aquí los Caribe Pedidos. No te muevas.

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1: 11:03.
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0: 11:10 de la mañana. Ahora sí nos toca premiar a nuestros oyentes. Atentos, papás, porque el día de hoy también a las 12 del mediodía, por si acaso, les regalamos. Queremos entregarles muchos premios aquí en Estudios de la Radio. Así que tienen que visitarnos. Estamos en la avenida Guardia Civil 674 de la Campiña Chorrillos. Pero Lacey, es momento de decirles a nuestros papás que queremos recordar esas frases típicas de ellos, ¿no? Frases que de una u otra manera lo hacen a veces renegando, algunos lo hacen en gracia, en fin, hay distintas situaciones.
1: Así es, entonces hoy día, en el tema del día, siendo las 11:10 de la mañana, ajá, vamos a hablar sobre el tema. Hoy día es frases de papá, frases de papito, frases de papacito, que cada que salimos o cada que estamos en casa, siempre nos la lanza.
0: Sí, sí, sí, pero ¿sabes qué, Lacey? Esto tiene que tener motivación. Estamos a 2 días de cumplir un día muy importante, que va a ser el Día de Papá. Entonces, nosotros nos comprometemos en este preciso momento en regalar. ¡Tenemos packs cheleros para papá! ¡Listo! Entonces, nuestra línea telefónica, pueden llamar a este número...
1: al 900-20-77.
0: Ahí el audio. Sí, sí, pero tiene que llamar directamente a nuestro número fijo.
1: Ok, vamos a regalar entonces los dos primeros packs.
0: Perfecto.
1: Los dos primeros packs al 01741-0949.
0: Llamadas de Lima, sí, por favor. Repito, 74-10-949. Ya, en este preciso momento. A ver, vamos con la frase de papá. ¿Alguna que recuerdes tú, Lacey, que papá en su momento te decía, o por ahí has escuchado a alguno de tus amigos como papás?
1: ¿Sabes qué? Chompa, que te vas a resfriar.
0: Sí, sí, sí. ¿Quién dejó la luz prendida? Oye, toda la vida hacen lo mismo. Apaga esa luz. Oye, ¿tú qué piensas? ¿Que vamos a tener harta plata por estar pagando por la luz?
1: O ves el televisor o ves tu celular. Esa es la clave.
0: Sí, sí.
1: O ves el televisor o ves el celular.
0: Claro, pues. Ahorro energético. Vamos con la primera llamada para premiarle. A ver, rápido. 74-10-949. Hola, buenos días. ¿Cómo estás? ¿Cómo estás?
2: Buenos días, Luis, buenos días.
0: ¿Cómo estás, mi hermano? ¿Cómo te llamas?
2: Killer Manuel.
0: ¿Papá o papacito?
2: Ah, reconta, papacito.
0: Bien, hermano. ¿Cuántos hijitos?
2: 4.
0: Felicitaciones, mi hermano. Bueno, por favor, recuérdanos, ¿cuál es la frase que recuerdas de papá? ¿O cómo reniegas tú? ¿O cuáles son tus frases clásicas?
2: No, bueno, siempre le digo a mis hijos amor, mi vida, chukis.
0: ¿Chukis? Está bien, pero...
2: Porque no como digo lo que siempre decía mi viejo, que para descanse, hijito, siempre decía hijito.
0: Bien, mi hermano. Bueno, por ser la primera llamada, en este preciso momento te vamos a otorgar un pack chelero que está espectacular, así que espero que lo disfrutes ahí con los amigos, ¿ya? No cortes, por favor, gracias, porque tenemos que tomar todos tus datos.
1: Oye, ¿y ese pack chelero? Así es, ese pack chelero, no solamente crean que son 6 chelas, ¿ah? No saben que tiene el pack chelero.
0: Deja ahí, por favor, no me estés abriendo ahí.
1: No se todo lo que tiene el pack chelero. Ya. Y hoy día vamos a regalar también a las 20 primeras personas al mediodía que estén aquí en la puerta de Radio Caribeña, un regalazo, porque sí, sí. Caribeña también piensa en papá.
0: Muy bien. Ya sabes, puede participar entonces llamándonos 74-19-49. Pero hay algo importante que contarles a esta hora, así que atentos. La Municipalidad del Callao te invita a visitar las 3 iglesias donde el Papa León XIV reafirmó la fe de sus fieles. 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
1: La expulsión más rápida de un mundial ocurrió a los 56 segundos del partido. El uruguayo José Batista vio la roja directa tras una durísima entrada en Escocia en el Mundial de México 1986.
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0: Listo, listo, listo. Ahora sí, es momento de continuar. Tenemos un bonito fin de semana. Y aquí la pasamos chévere porque sabemos que estamos celebrando también el Día de Papá. ¡Ajá! Ahora sí, hay algo importante que ustedes deben saber, Lacey.
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0: Muy bien, ahora sí, vamos con los papás que quieren participar. Vamos a escuchar primero unos audios antes de sacar llamada telefónica para poder escuchar. A ver.
1: Oye, verdad, ya llegamos, por favor, vamos a escuchar los audios.
0: Sí,
1: vamos,
0: sí,
1: vamos.
0: Frases de papá.
1: Frases de papá.
0: A ver, hola, ¿cómo estás?
2: La caribeña, buenos días.
1: Hola, Pedro.
2: A ver si me puedes poner una cumbia sanjuanera, Pedro.
0: Ya, pero vamos con la frase de papá primero. Ya, a ver, vamos con otro audio. Frases de papá. Hola.
3: Hazme caso, hijo, hazme caso. Yo eso lo he vivido. Estudia, hijo. No puedo, no voy a gastar pólvora en gallinazos.
0: Sí, sí, por supuesto. Es que papá se esfuerza, hace mil malabares para poder cumplir y apoyar a los hijos, ¿eh? Hay que recompensarlo siempre.
4: Muy buenos días.
0: ¿Qué tal?
4: La caribeña sí suena. Bendiciones para ustedes. Un gran saludo para mí por mi cumpleaños. Filme jurado. La Calera, La Calera.
0: Muy bien, buenísimo. Muchas
4: bendiciones, bendiciones para todos ustedes.
0: Gracias, mi hermano. Frases de papá. Buenos días, hola.
5: Por favor, men.
0: A ver, aquí, el otro audio.
6: Buenos días, chicos.
0: ¿Cómo estás?
6: La caribeña sí suena bien. Tráfico intenso en todo el centro de Lima. Paseo Colón, Grau.
1: Tráfico. Temprano, ¿verdad?
0: Sí, sí.
6: 28 de julio. Acá reportando.
0: Paciencia nomás, mi hermano, ¿qué te puedo decir?
1: Así es, lo comentamos temprano que había lugares donde se iba a ver mucho más tráfico, lugares y calles que iban a cerrar hasta el domingo en la noche.
0: Sí, sí, complicado, ¿no? Pero bueno, a tomar precauciones. Vamos ahora sí, llamada para premiar, ¿te parece?
1: Listo, al 01741-0949.
0: Vamos, Lacey, a ver. Llamada
7: todo volumen.
0: Hola, ¿cómo estás? ¿Con quién hablamos?
7: Acá, escuchando tu programa, a todos los muchachones de la caribeña, primero desearle un feliz día del padre el día domingo a todos los muchachones y muchas felicidades porque son ustedes muy exitosos.
1: Gracias,
7: alegres.
1: Papacito.
7: Acá, Villa María del Triunfo.
0: Villa María del Triunfo. ¿Cómo te llamas, campeón?
7: Radio Quispe Gallego de Villa María.
0: Bien, hermanito, me imagino que también vas a celebrar el fin de semana tu día. Amigo lindo, una frase que papá te decía que recuerdes, o cómo reniegas, cómo actúas tú, qué frases tienes clásicas.
7: Ya, pórtate bien, hijo mío, en la calle.
0: Ah, pórtate bien en la calle.
1: Así es, muchas gracias, buen hombre, que estás acompañándonos desde temprano aquí en Radio Caribeña. Tengo una sorpresa para todos nuestros oyentes.
0: Pero,
1: ya
0: pero para
1: están
0: amigo,
1: acá.
0: Sí. Antes de que cambiemos, vamos a premiarlo a nuestro amigo.
1: Por supuesto.
0: Le regalamos su pack chelero, mi hermano. Felicitaciones. Mañana
7: gracias,
0: tienes que visitarnos, ¿ya?
7: Gracias, amigo.
0: La caribeña.
7: Sí, suena.
0: Muy bien.
1: ¿A partir de qué hora tiene que venir?
0: Ah, mañana tiene que estar muy temprano, 11, ¿eh? 11. De 12 el mediodía.
1: De 12 a...
0: hasta antes de la 1 de la tarde.
1: Ok, de 12 a 1 de la tarde.
0: Ya, pero entonces, que se quede en interno porque le voy a tomar todos los datos.
1: Tienen que venir con su DNI, por favor, todas las personas que están ganando solamente el día de mañana. Y no puede venir otra persona, tú.
0: Sí,
1: tienes
0: sí, sí, exacto,
1: tú.
0: Claro, queremos premiarte a ti. Ahora.
1: Listo, quiero contarles a todos que ya están acá los colochos.
0: Ya, listo,
1: los
0: sí,
1: los colochos del vallenato.
0: Por supuesto, el día de hoy
1: es que van cambiando cada media hora de nombre estos chicos, de verdad, son sorprendentes.
0: Debo decirte algo.
1: ¿Qué?
0: Te escucho de una manera distinta, sí.
1: ¿Por qué?
0: Cuando estás parada, de verdad que
1: se me escucha distinto.
0: Sí, diferente, ¿eh?
1: Se me alarga la garganta.
0: Sí, yo creo que sí. Bueno, hoy tenemos fin de semana de fiesta. Así nos van a acompañar los coloches en breves también. Y
1: así
0: vienen
1: es.
0: Al lado de nuestra amiga Kay Candela.
1: Hoy tenemos sorpresa para papá. Está Kay Candela y los colochos del vallenato. Al partir del mediodía nos conectamos, como siempre, mi amor, ya sabes, a través de Caribeña TV 6.2 o Movistar 606.

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1: 11:57.
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0: llegó el fin de semana, el fin de semana de fiesta. Ahora sí, Lacey, estamos preparados para presentar a nuestros invitados que el día de hoy nos van a alegrar. Van a hacer un concierto muy especial para Papito en su día, así que vamos a darle la bienvenida rapidito nomás. Lacey, adelante.
1: Así es, bueno, ya estamos aquí. Quiero aprovechar para mandar un saludo a toda la gente que se conecta a través de Caribeña TV. Y hoy adelantamos el Día del Padre, hoy aquí como siempre en Qué Rica Mañana. Y nos acompañan los chicos, los Colochos del Vallenato. Vamos con el mix Lisandro Mesa.

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1: Así es, bueno, hoy día estamos aquí con los colochos del vallenato. Nos acompaña en breve Kay Candela para adelantar pues la bienvenida del Día del Padre. ¿Cómo están, chicos? ¿Qué tal?
2: Bien, bien, gracias a Dios, gracias por esta invitación. Contento,
1: ya tienen un año ya como agrupación, como grupos. Me han contado que están haciendo eventos, giras, están en matrimonios. Cuéntenme un poquito qué tal la experiencia ahora con este grupo Los Colochos.
3: Bueno, la verdad es que la experiencia ha sido muy bonita. Estamos muy contentos y agradecidos con todo el público peruano porque la acogida ha sido muy especial. Entonces tenemos varias fechitas. Vamos a estar este fin de semana en Ica. El próximo mes estaremos en Iquitos, en la discoteca Bora. Y en agosto estamos en Oxapampa para el Oxa Rally de 2026. Así que, de verdad que muchas gracias a todos. Gracias a ustedes también, Caribeña, que es nuestra casa.
1: Así es, bueno, estamos haciendo un adelanto del Día del Padre aquí con los colochos del vallenato para arrancar y calentar este viernes maravilloso para toda nuestra gente que nos está viendo a través de Caribeña TV 6.2. Bueno, vamos con más música, pero antes que todo, chicos, ¿alguna red social donde los encontramos para contratos? ¿Dónde los encontramos? ¿Un número?
4: Por supuesto, el número de contratos es el 992-827-959. ¿Las redes sociales?
3: Los Colochos del Vallenato, así nomás. En todas las redes sociales y tenemos buena música en todas las plataformas digitales para que bailes en tu casa y bueno.
1: Así es, bueno, entonces, ¿con qué temas continuamos? A ver, regálenos un poquito, ¿de cuál? ¡Eso!
3: ¡Ay, ay, ay!

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1: La mayor goleada en un mundial ocurrió en 1982, cuando Hungría derrotó a El Salvador por 10-1.
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15: Sí, vamos a continuar, así es, 12:20, estamos en este fin de semana de fiesta y listo. Ya llegó guapísima ella, nuestra invitada Lacey.
16: Así es, continuamos entonces como siempre en Qué Rica Mañana y seguimos con los chicos, los colochos del vallenato. Quiero recordarles que en breve, a las 12:40 estaremos afuera de la puerta de Radio Caribeña para premiar tu sintonía, así que todos mis amigos del volante, súper atento porque hoy celebramos el Día del Padre. Hoy nos acompaña también la gran Kay Candela, anticipando el Día del Padre. Kay, ¿cómo estás?
17: ¿Cómo estás, mi querida Lacey? Saludar a todos los que nos están viendo, nos escuchan, para los fieles oyentes y por supuesto, hoy traigo música, traigo de todo para hacerlos bailar, porque estoy de aniversario, es un mes de aniversario para mí también, celebro 7 años como solista y este 28 de junio los espero absolutamente a todos en Esencia de la Molina, pueden encontrar sus entradas en Baope.
16: Así es, bueno mi gente, ya saben, súper invitadísimos y seguimos entonces con los colochos del vallenato y Kay Candela, qué bonito.
17: Vamos a cantarle para todos los enamorados y los ilusionados.

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día de papacito aquí con nosotros a través de la mejor 94.9. Vamos con el Mix Vallenato 2. Esto.

0: Así es, aquí disfrutamos el Día del Padre en Qué Rica Mañana. Vamos a una pausa comercial y regresamos.
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2: 12 y 30 minutos.
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0: Fin de semana estamos teniendo, así es, el día de hoy. Rompemos de fiesta, la pasamos muy bien porque estamos anticipándonos también al día de papá. Pero Lady, sí tenemos que contarle también a nuestros oyentes, atención, porque hoy regalamos, tenemos premio sorpresa y tienen que acercarse aquí a la avenida Guardia Civil 674, la Campiña Chorrillos. Nuestros amigos de volante, todos los papás y papacitos, lleguen por favor.
1: Así es, bueno, quería recordarles a cada uno de ustedes que ya estamos en breve en la puerta de Radio Caribeña porque tenemos los packs para regalar a todos nuestros oyentes, a todas las personas que nos escuchan, papás. Las primeras 20, ¿verdad?
0: Sí,
1: las
0: 20,
1: primeras
0: 20, 20
1: personas que lleguen tendrán su premio de Radio Caribeña. Continuamos entonces, porque hoy seguimos con los Colochos del Vallenato y Key Candela. Vamos con Mix Lisandro Mesa.

0: Los colochos del vallenato.
1: ¿Qué tal rumbón con los colochos del vallenato? Pero inmediatamente nos acompaña también Kay Candela con Miriam Hernández.

0: Ahí está la voz espectacular de Key Candela aquí en Qué Rica Mañana. Mi gente hermosa, recuerden que tenemos el pack de Radio Caribeña. En cualquier momento arrancamos a regalar y recuerden que a la 1:00 de la tarde nos encontramos en Guardia Civil porque tenemos premios para papá. Vamos a una pausa comercial y regresamos.
1: Luis Enrique.
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6: Preciso momento. Mis amigos del volante se dirigen a esta dirección. Muchachos, Avenida Guardia Civil 674 de la Campiña Chorrillos. Estamos en la intersección de la Avenida del Sol con la Avenida Guardia Civil. Tienen que llegar rapidito en este preciso momento encendiendo sus luces, así es. Y por supuesto tocando su claxon que hoy queremos premiar a todos los papás. Así que papás y papacitos, los estamos esperando hoy en la puerta o en las instalaciones de La Caribeña Si Suena. Ya saben, estamos en la Avenida Guardia Civil 674, La Campiña Chorrillos. Hoy queremos consentirlos, queremos premiarlos y que se vayan felices a casa. Pido 20 papás, así es, 20 papás que lleguen rapidito. Una vez más voy a mencionar la dirección exacta. Avenida Guardia Civil 674, La Campiña.

0: 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Ahora sí, continuamos, mi querida Lacy, en este fin de semana, fin de fiesta. Y por supuesto también celebrando con papito por adelantado en su día.
1: Así es, hoy viernes nosotros adelantamos el Día del Padre aquí en la radio y quiero contarles que ya estamos en breve, en menos de 10 minutos, a la una en punto de la tarde estamos en la puerta de Radio Caribeña.
0: Para ¡Venga, aprender. Rapidito!
1: Sí, ahorita.
0: Sí, en este preciso
1: ahorita
0: momento.
1: Ahorita bajamos corriendo con Key Candela, con los chicos, el día de hoy acompañándonos el día de hoy para disfrutar como siempre de estos grandes premios que nos regala Radio Caribeña. Así que súper atento, amigo del volante, que en breve estamos ahí. Listo, vamos con una musiquita más porque nos queremos es bailar. Un micro para... Ah, vamos, ok, acá.
0: Ahí está, vamos a darle. Ahí están, muchachos. Corran ahí, bien. Perfecto, ahora sí, pues. La caballerosidad siempre.
2: Estamos en vivo.
1: Sí, todo es en vivo. Primero quiero agradecer el día de hoy. Están con nosotros los Colochos. Entonces, chicos, ¿dónde los podemos encontrar? Número para contratos.
3: Muchas gracias. Muy contento de estar en este programa para el número de contrato. 992-827-959. Y en todas las redes, Los Colochos del Vallenato.
1: Gracias, chicos, por estar con nosotros. De verdad, hoy día pasamos una mañana linda. Key, cuéntanos, su aniversario. Estás cumpliendo
2: 7 años.
1: Caribeña te gana por 10. Nosotros hemos cumplido 17 años.
2: Y felicidades para ustedes también. Me imagino que esta va a ser, por supuesto, de mucho esfuerzo. Felicidades para Radio La Caribeña. Y su amiga Key Candela celebra su 7º aniversario este 28 de junio en Esencia de la Molina. Entradas en Baope con grandes artistas invitados como Ray Sepúlveda, La Bella Luz, Combinación de La Habana, Lucía de la Cruz, Yosimar y muchos invitados, así que ya lo saben, los esperamos este 28 de junio desde las 7 de la noche en Esencia de la Molina.
1: Así es, ya saben, mi gente, tienen opciones para disfrutar un buen fin de semana con la gran Key Candela ahora por aniversario, pero nos vamos con una musiquita para cerrar el día de hoy, este fin de fiesta. ¡Vamos!

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1: ¡Ay, qué rico como siempre, disfrutando el día de hoy con los colochos del vallenato y que hay candela! Gracias por estar con nosotros en Qué Rica Mañana. Ahora sí, en este momento nos vamos a la puerta de Radio Caribeña a regalar a todos nuestros oyentes y a todos nuestros amigos del volante. ¡Feliz día, papá! Desde aquí, tu casa, Radio Caribeña. ¡Chau, chau, chau, chau, chau! ¡Gracias!

pasado muy bonito, así que yo también espero que tú estés desde casa ya. Bueno, ya llegó la hora del almuerzo, así que por favor, pacientes, pacientes. Siempre hay que echarle una manito a la mamá también. Sí, sí, sí. Bueno, bienvenidos, esta es la secuencia favorita de todos.

0: puedes enviar tu audio, así como lo escuchas, envía tu audio, porque tenemos todas las ganas de compartir contigo. Así es, cuéntanos, ¿quién está de cumpleaños? ¿Quién ya se...? ¿Quién está celebrando por adelantado? Sí, sí, tenemos amigos que celebran ahí un día antes de su cumpleaños. Pero bueno, el día de hoy también quiero contarles que estamos aquí precisamente en la esquina más movida de todo Lima, Avenida Guardia Civil con Avenida del Sol, ahí compartiendo con todos nuestros papitos que han llegado, lógicamente para... ¿Para qué? ¡Uf, no sabes! Hoy los vamos a premiar porque ellos se merecen, ¿no es así? Claro que sí, así que le mandamos un abrazo para todos los papás que van a celebrar desde ya un día muy bonito. Claro que sí, este fin de semana los consentimos, van a recibir sus mejores regalos, así que mejor los abrazos de los hijos que los quieren muchísimo. Claro. Bueno, ahora sí, el momento de recibir los audios. Perfecto. Ya 900-2077-85, repito, 900-2077-85. Aquí arrancamos, este es el show del cumpleañero en La Caribeña, si suena. ¿Qué está pasando por ahí? ¿Alguien está tocando la puerta, creo yo? ¿Ah? A ver, vamos a abrir la puerta. ¡Ay, toda la vida estos muchachos! Y no han traído nada, seguramente.
1: ¡Y ahora sí! ¡A comer!
0: Antes de que agarren cualquier cosa, ¡apánenlos! No traen nada, si no quieren comer, ¿no? ¡Listo, súbele! Motivación, bebé, vamos.
2: Volumen.
0: Un poquito más fuerte, pues, más fuerte, vamos.

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1: Alemania es la selección con más finales que ha disputado en la historia con un total de 8. Pero ojo, también tiene el récord de más finales perdidas, quedándose con el subcampeonato 4 veces.
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8: Un aplauso para la chica de corazón cerrado.

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1: 1:32.
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0: así como lo escuchas, se viene el Papa. Así que te recuerdo que la Municipalidad del Callao te invita a visitar las tres iglesias donde el Papa León XIV reafirmó la fe de sus fieles: Basílica de la Virgen del Carmen de la Legua, Parroquia Santa Rosa y la Iglesia Matriz. Hoy el Callao tiene un nuevo circuito turístico y también religioso, así como lo escuchas, y se encuentra listo para recibir al Santo Pontífice. Conoce la Ruta de León en el Callao, donde la fe se hizo camino. Muy bien. 1:41, es momento de continuar y tenemos por supuesto más saludos de cumpleaños y vamos a escuchar a nuestros queridos fanáticos que están celebrando ya desde... ¡Sí, sí! ¡Vamos, Alexita, te escucho!
1: Un saludo para Isabel, que hoy cumple años de parte de sus nietos, de sus hijos y esposo.
0: Muy bien, Isabelita, que la pases increíble en tu día. Te mandamos un abrazo a todos tus amigos de la Caribeña. Así es, un saludo también para Natalie. Nos escucha en Cañete a todo volumen. Ella está celebrando desde ayer ya. Bien, ¿ah? Te mando un abrazo, querida amiga. Y desde aquí, ¡feliz cumpleaños!
2: ¡Cumpleaños feliz!
0: ¡Feliz, feliz! ¡Que viva el santo!
2: ¡Y que viva el santo!
0: Y que beba también, pero que beba bien, claro, como se merece. Vamos a continuar.

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1: Son las 2 de la tarde.
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1: Pelé tenía solo 17 años cuando ganó el Mundial en 1958 con Brasil. Además, anotó 2 goles en la final.
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0: Buenas tardes. Bienvenidos a los Caribe Pedidos. El número de WhatsApp ya está para ti. En ese viernes 19 de junio, para todo su público, que la espera con ansias. Estuvimos en una reunión por el Día del Padre. Pero qué chiquito lo de la cabina. Y ya está para su público la señorita Valerie Valero.
1: Muy buenas tardes, Guillito Arana, y muy buenas tardes a todos mis causitas. Hoy día viernes, ya a nada de celebrar el Día del Padre y fin de semana también. ¿Cómo andamos, Yuyito?
0: ¿Con frío? ¿O está lloviendo?
1: Está lloviendo. Toda la madrugada ha llovido.
0: Está serenando, así que, amigo, por favor, a manejar con cuidado. Deja las zapatillas blancas en casa. Hoy no tienes que salir con zapatillas blancas. Hoy no. Quizá mañana, por el Día del Padre. Pero hoy las calles están un poquito mojadas, mi Val.
1: Es verdad, y sobre todo también para cuando has lavado a... Yo, por ejemplo, que lavé a tequila.
0: ¿Para qué?
1: Y hay un montón de huecos, se han hecho unos charcos, pero llenos de barro.
0: Ah.
1: ¿Qué es eso?
0: Ya, pero bueno, y acá lo vas a lavar el próximo año, así que...
1: Sí, ya 2027 con todo nomás.
0: Con toda la fe del mundo. Bueno, Val, a esta hora de la tarde... Los Caribe Pedidos. ¿Qué sucede? ¿Qué procede? ¿Qué acontece en la Caribeña 94.9 en Lima y para todo el Perú? Lo máximo somos.
1: Ya saben que al 900-27-785 puedes reclamar tu Caribe Pedido, la cumbia que quieras hacer en estos momentos, y nosotros te vamos a complacer. Así que solo pídelo a través de un audio y nosotros nos activamos.
0: Ya sabes, de esta manera empezamos los Caribe Pedidos aquí en tu...

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1: 2:30 p.m.
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1: Yuyito.
2: Ah, por favor, cuando son ese tipo de sorpresas.
3: ¡Alba, por favor!
1: Yo no soy Balbi, ya me están dando mi regalo, ¿ah?
2: Una mamacita nos da un regalo para papacitos.
1: Es verdad.
2: Ahora, los Caribe Pedidos. El número de WhatsApp es el 900-2077-85.
1: Así que estamos recibiendo sus audios junto con sus Caribe Pedidos. La cumbia que quieran, nosotros se las complacemos en este instante.
2: ¿Arrancamos?
1: Arrancamos, a ver.
3: Vamos, Eli, entonces.
2: Hola, caribeña, buenas tardes.
4: Causita, buenas tardes.
1: Buenas.
4: Mi Caribe Pedido es 1000 cervezas de caribeños de Guadalupe. Bali, ¿cómo sigue tu cama nube? Te vi en un podcast ahí el otro día.
1: Mi cama nube está instalada en mi cuarto. Bien puesta, bien hecha, buena cama, pero esa cama no vuelve a salir de ese cuarto nunca más.
2: Imposible que salga.
1: Imposible que salga, ni por la ventana, ni por la puerta, ni por otro lado.
2: Pasará lo que pasará en la vida y esa cama se quedará ahí.
1: Esa cama se quedará ahí.
2: Oye, Val, pero tú te has dado cuenta, yo no sé, pero mi percepción es que a razón de esa historia, las personas o los emprendedores que venden este tipo de cama han triplicado sus ventas, caramba.
1: Es verdad, y es más, el señor que yo la mandé a hacer, él no tenía página.
2: ¿Ya?
1: Al último se creó su TikTok.
2: ¡No!
1: Recién al último, porque yo estaba pasando su número.
2: ¿Ya?
1: He estado publicándolo en mis historias, lo he puesto con mi comunidad y todo, pero recién al último se creó su TikTok porque ya varios habían aprovechado también la situación, que también es válido, porque yo creo que cuando alguien saca algo publicitario y si tú aprovechas el momento, bien por ti.
2: Y recuerden, emprendedores, los martes acá hacemos Emprende Causa.
1: Así que muy atentos nomás.
2: Esto es los martes, hoy estamos viernes, fin de semana, antes sale lo que va a ser el Día del Padre. A propósito, vale. ¿Regalamos o no regalamos el pack chelero?
1: Mira, a mí me parece que es lo más correcto.
2: Ya, pero a partir de las 3, ¿te parece?
1: A partir de las 3, ya saben, no se despeguen porque vamos a ponernos recontra regalones.
3: Hola, caribeña, buenas tardes. En el aire, los Caribe Pedidos. Dímelo
2: ya.
5: ¿Cómo está mi causita, Bali Balilón y Yuyito? Yo escucho Radio Caribeña, sí, suena y
1: como
5: suena bien. A ver
1: ser.
5: Si me pone mi Caribe Pedido, por favor. Amanecer sin ti de Tony Rosado. Feliz día para los padres del día domingo. Ojalá que no se acabe el trago en las tiendas.
1: Por favor.
2: Ay, ay, ay. Hola, caribeña, buenas tardes.
6: Chicos de la caribeña, buenas tardes.
1: Buenas.
6: A ver, por favor, si me complace con un pedidito de Oscar Manuel Valdivieso. Sigue tu camino, porfa. Necesito escuchar lo que siga su camino.
2: Toda la tarde con 44 minutos. Seguimos con más aquí en la número 1. Somos tu caribeño y tu programa favorito.
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1: Aunque la Copa del Mundo es el evento deportivo más grande del planeta, la FIFA tiene 211 países afiliados. Eso es más que los 193 estados que forman parte de la Organización de las Naciones Unidas.
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1: Un minuto para las 3 de la tarde.
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1: Atención, mira que te voy diciendo que a esta hora marcas el 7410949 para que te lleves el pack chelero, porque regalamos a papá. Ya tienes, hoy por la mañana fui pues a buscar el regalo para papá.
2: ¿Y qué tal? ¿Llegaste a encontrar algo?
1: Mira que no, sé que le voy a regalar la hacienda, un poquito abusivos también, una que otra tienda por departamento. Me miraron de pies a cabeza y dijeron, ah, no, este chiquito va a gastar. Pero sí, ya más o menos tengo aproximado en cuánto voy a gastar para el regalo de mi papá.
2: ¿Alcanza para dos cosas, una cosa, tres?
1: Mira, si le meto... Si le meto dos cifras... No, mentira, si le meto 200 solcitos, alcanza para dos cosas.
2: Para dos cositas más.
1: Si le meto 200 solcitos. Si le meto 150, que es mi presupuesto...
2: Ok.
1: ¿Ya? Porque aparte hay que dar, pues, para la cuota de la comida.
2: Claro.
1: Hay que dar para la cuota de la comida.
2: ¿Ya quedaron qué van a hacer el domingo?
1: O sea... No, mi hermano se va a encargar.
2: Ay, okay.
1: Él no va a decir... Es que mi hermano es así. Él cocina y después dice, oye, por si acaso ha sido tanto de... Y les toca tanto por cabeza.
2: Ok, ok, ok.
1: Pero si nosotros no hemos dado el visto bueno, no importa, van a pagar, porque van a pagar. Entonces es más o menos de gastar por unos 150 soles aproximadamente. Pero el regalo que me gustó sí excede un poco mi presupuesto. Estaba como 300 soles y dije...
2: ¿Pero qué? ¿Es un perfume, ropa?
1: Un perfumito rico.
2: Un perfume rico.
1: Rico de ricos. Un CH. Un CH. Rico, ¿ah? Un CH rico.
2: Qué bueno. Pero mire, ¿qué sabes qué? Yo creo que puedes regalarle esto ahora y ya hasta Navidad nomás, pues.
1: No, tampoco. ¿Que regale más?
2: No, pues, pero me refiero a que luego pasan cosas por ahí que a veces se te provoca comprarle algo al papito, igual así no sea su día. Te digo que le regales en esta ocasión este perfume y luego ya hasta Navidad.
1: ¿Sabes qué? Estaba pensando, le regalaba el perfume, ¿ya? Y como yo tengo un perfume ahí que no utilizo, así pocas veces lo utilizo, se lo cambio después. Porque estaba rico de rico. O sea, el CH que probé estaba... ¡Oh! Carolina me deja rimba, rimba. Bueno, vale. Regalamos a papá 7410949. 7410949. Recuerda que te llevas el pack chelero. Pero tienes que llamarnos al toque, tienes que llamarnos ya.
2: Así que ya saben, 7410949. Llámanos si quieres llevarte el pack chelero para papá. Si todavía no tienes su regalo, aquí nosotros te lo complacemos.
1: Y por si acaso, ya son los últimos, ¿ah? Hoy son los últimos, ya no habrá programa que te regale como te regala Habla Causa. Así que, llama ahora, llama ya. Producción me dice que si no entra llamada porque a veces la línea se pone un poco molestosa, lancemos la pregunta y el primer WhatsApp es el WhatsApp ganador. Y recordarles que este concurso es solo para Lima, por si acaso, solo para Lima. Bueno, pregunta para el WhatsApp, Mival.
2: A ver.
1: Vamos, pregunta para el WhatsApp. Respuesta rápida. Audios, no quiero que nos escriban. Audios. Ahora sí, ahí va. ¿Qué sale de mezclar el color rojo y el color azul?
2: Verde, creo.
1: No, ¿cuál verde, oye?
2: Ay, no.
1: Negro.
2: Al 900-2077-85, el primero en responder se lleva su pack chelero.
1: Blanco, dice blanco, blanco, ¿cuál blanco?
2: ¿Rojo y qué más?
1: Rojo y azul, azul y rojo.
2: ¿La bandera de Estados Unidos?
1: No, la de Cuba.
2: La de Chile.
1: La de Chile también se parece.
2: La de Francia.
1: También, ¿ah? Todo mi sueldo a Francia.
3: Hola. Turquesa sale.
2: No, turquesa.
1: Turquesa. Audios, 900-2077-85. Al toque. No es turquesa.
2: La bandera de Brasil.
1: La bandera de Brasil.
4: Sí.
1: Oh, yo no creo que no sepa. Audio, quiero audio.
3: Sale color cartón. Color cartón.
1: No, no es el cartón, no es el cartón.
0: ¡Sí!
1: ¡Audio, dímelo!
3: Morado, morado sale.
1: ¡Bravo! Que hemos dado tiempo, ¿eh? Oportunidades para todos. Y claro que sí. Combinar color rojo con color azul sale morado. Bueno, ahorita nos comunicamos con nuestro causa. Y ya vienen más concursos aquí en tu programa favorito.
2: Habla causa.
0: ¡Feliz día, papá! 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
1: 3 de la tarde con 30 minutos.
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2: Chica, chica, chica, chica.
0: Un saludito para Karencita Capuñay que nos dijo, los voy a ir escuchando, ¿eh? Mándame mis saludos.
3: Un besote para nuestra reina que nos ha dejado el mejor postre, Yuyito.
0: Estaba muy rico el chantilly, rico, la fresita. Rico de ricos, ¿eh? Oye, Val, hablando de... Que hablaba en interno, que por si acaso, para mis amigos que van al centro de Lima, infórmense bien, porque hay varias partes del centro de Lima que están cerradas. Las autoridades han determinado el cierre de muchas avenidas en el centro de Lima hasta el lunes. Ah, mira que estamos viernes. Sábado, domingo, no va a haber acceso, así que por favor... Y es más, tomar tus precauciones si es que piensas salir con tu papá al centro de Lima. Para que lo tengan en cuenta, causitas, ¿sabes? Para que lo tengan en cuenta. ¡Momento de regalar a papá! Papá, papá, papá, papá.
3: Yo tengo como una pregunta que es mega fácil, pero a ver si la sacan a la primera.
0: Ya, entonces, mira, vamos a hacer algo, ¿ya? Haz la pregunta... Y el primer audio que llegue al 900-20-77-85 se lleva a su pack chelero.
3: A ver, pregunta con truco.
0: Vamos, pregunta con truco.
3: Si el papá de tu papá.
0: Si el papá de mi papá.
3: Es tu abuelo.
0: Es mi abuelo.
3: ¿Quién es el papá?
0: ¿Quién es el papá?
3: De tu abuelo.
0: De tu abuelo.
3: Al 900-20-77-85.
0: Repita usted, por favor.
3: Si el papá de tu papá es tu abuelo. ¿Quién es el papá de tu abuelo?
0: ¡Hola, caribeña! ¡Llegaron los audios!
4: ¡Mi bisabuelo!
3: La respuesta es...
0: ¡No sé!
3: ¡Correcta! Esta vez, menos mal que no me dijeron el vecino, tu tío, y me dieron la respuesta correcta.
0: A ver, repite. El papá de mi papá, que no es mi papá, al final es mi papá, que al final es papá del otro. ¿Cómo?
3: Que se fue a comprar cigarros.
0: ¿Qué papá es? ¿Ya cómo la pregunta?
3: Si el papá de tu papá es tu abuelo, ¿quién es el papá de tu abuelo?
0: Ah, ya, ok. Mi bisabuelo, pe. Ese bisabuelo, maldito, no ha dejado propina. Ya nos comunicamos con nuestro causita. Seguimos con más aquí en tu programa.

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1: 3 de la tarde con 59 minutos.
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1: 4 de la tarde con 37 minutos. Pero qué bonito ese estreno. Manda tu caribeña, por favor. Qué bueno que está el mix Mariposita de Armonía 10 de Walter Lozada, caramba. Pura miel, ¿ah? ¿Eh? Oh, pura miel. Pura mariposa. Es mi mariposa. Bueno, Val.
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4: Ya saben que en este bloque puede reclamar la cumbia que quieran escuchar, el género que quieran ponerlo, menos cumbia.
1: ¿Te has dado cuenta de lo que acabas de decir, no? Que has dicho, pide la cumbia que quieras. Pero ¿así? No. No es así, Vali. No es así, Vali, Valilo. A esa hora suena todo género musical, menos cumbia. Porque en el aire, tu loco, loco, pedido.

0: Causita, yo quiero escuchar Crecer del grupo Ataque 77.
1: ¡Ala! Me la pone difícil. Pero te pongo, digo yo, un grupo argentino que tiene casi la misma fama que Ataque 77. Recordando un poquito aquí en Habla Causa. Dile a Curiaquian de Valderramas. ¿Y esto qué es? ¿Qué? ¿Se lo vas a entregar? ¿Se lo vas a entregar? Pase, por favor, señor. Pase.
2: A ver.
1: Pase usted. ¡Pasa, oye!
2: ¡Pasa!
1: Ahí sí no tiene roche, ¿no? Ahí sí no tiene roche.
2: Mira cómo se baldea, no pensé que iba.
1: Anda, ahora pues.
2: Por
1: ahí
2: favor,
1: está.
2: Martín, partíalo con la cámara, por favor.
1: A ver, por favor, voltea la cámara. Ahí está.
2: ¿Cómo me lo vas a dar así nomás? Tienes que venir.
1: Ya está. No, señor. Así no se entrega. Qué falta de respeto.
2: Qué falta de respeto. No lo voy a abrir hasta que venga.
1: Qué falta de respeto la tuya. No, de verdad, qué falta de respeto la tuya. ¿Por qué entregas un premio así? ¿Por qué entregas una condecoración así?
2: Dice: Distinción Nacional al Emprendimiento, Arte e Innovación, otorgada a Radio La Caribeña. ¡Wow! Lo voy a sacar, ahora lo voy a dar. Unboxing en vivo y en directo. ¡Mírenlo!
1: ¡Qué bonito!
2: ¡Qué bonito! Y abajo, la mejor conductora, Vali Balilón. ¡Qué lindo!
1: Oye, Val, eso va a quedar bien ahí en tu repisita, donde tienes todos tus trofeos y todo lo que te estás llenando en estos momentos, porque usted está en la cima de la cima de la cima.
2: ¿En la cima?
1: No, en la cima de
2: del éxito.
1: Del éxito, por favor. Va a quedar bonito.
2: Mira, con su cajita y todo.
1: Pero calendo, calendo.
2: Lindo.
1: ¿Hay que agradecer a alguien por ello?
2: Sí.
1: Martín, ¿a quién agradecemos?
2: A Cheryl Trigoso Reategui, congresista.
1: ¡Ah, Cheryl! Un abrazo.
2: Oye. Buena, un abrazo para él.
1: Un abrazo para Cheryl Trigoso. Cheryl, gran cantante. Sí. Congresista y congresistas. La más rica también.
2: Respeta, oye.
1: ¡No, se me fue!
2: Cuando no hay huyito, de verdad, no respeta nada.
1: No, están ricos los bocaditos que acaban de traer. Están ricos los bocaditos.
2: El postre que trajeron.
1: El postrecito está rico.
2: Pero mira, se ve lindo mi costado, ¿ah?
1: ¿Sí, no? Dios mío, mejor se ve si no estás ahí, ¿ah?
2: ¡Ah, ya! ¡Voy, entonces!
1: ¡En el aire, los locos, locos!
2: ¡Pedito!
1: ¡Audios!
3: Hello, Vali Balilón, ¿cómo estás? Te
2: muy
3: saluda
2: bien.
3: Londa, Damire González.
2: Londrita, ¿cómo estamos?
3: De Buen de Piedra. Y el loco pedido que quiero pedir es Otao Tes de Ache Bahía.
2: Ache Bahía. Buenas canciones, ¿ah? Sí. Buenos recuerdos de mi infancia bailando en todas las fiestas con mi polo que se notaba el ombligo, dándolo todo hasta más no poder. Yo era la que me llevaba todas las sorpresas porque lo daba todo en la pista.
1: ¿Qué? ¿Esta canción está pidiendo ella?
4: ¡Onda Ondes!
1: ¡Martín! ¡Onda Ondes! ¿Dónde es? Por el Día del Padre.
2: Esta canción me hace... Mira, escucho esta canción y aparte de mi fiesta se escucho el especial del humor.
1: Claro.
2: ¡Y hasta Ondes!
4: ¡Y hasta Ondes!
2: Uno.
1: ¿Qué cosa?
2: ¿Así no es?
1: Dijiste tus clases de portugués, por favor. De portuñol. Hola, caribeña. Hola.
5: Yuyito, Bali Balilón, la yo. Caribeña sí suena.
2: Claro que sí.
5: Mi loco pedido es música ligera.
2: Buena. Tatoto. You say que
1: ¿así es el portugués o es árabe?
2: Así es, hijito. Todo pilita. En el micro. En el metropolitano. En los buses.
1: En las protestas. En el aire, los locos, locos. ¡Pedito!
6: Una canción para
2: cantar. Y ella durmió. Al calor de las manos.
1: Balilón, ¿estás ronca?
2: Dice.
1: Estás ronca, Balilón, ¿ah?
2: Y yo desperté queriendo soñarla. ¿Cómo dice?
1: Así.
2: Algún tiempo atrás. ¿Qué soñé? Ah, ya, pensé.
6: estos momentos. La caribeña cambia su formato.
2: ¡Todos saltando!
6: ¡Sí! ¡Estamos locos! ¡Un poco zafados! 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

0: saludo para la gente de Puente Piedra, Vali.
1: Un abrazote para toda mi gentita de Puente Piedra.
0: Gracias por estar con los caribeños y suena.
2: Buenas tardes, habla mi causa, yo escucho Radio La Caribeña.
1: Como tiene que
2: un
1: ser.
2: Saludo muy especial.
1: ¿Para quién?
2: Para mi padre Rocco, el único. Y quiero que me ponga Baile de Gavilán. Más nada. Y un saludo para Dodoria, el seguridad de Cormental, que está dormido, que se ponga para la gaseosa.
0: Un abrazo, gracias por estar con Habla Caucho.

0: los Five, chavos. Descansando su viernes, ¿cómo bailan?
1: No, no se asusten, no se asusten.

0: Ali, nos escribe César Beca y dice si puede poner su canción.
1: No, ahí nomás, gracias.
0: No, hay que ponerla. Regresamos con más aquí en tu programa favorito.

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1: Brasil también es el país más ganador de la historia de los mundiales, con 5 títulos obtenidos en 1958, 1962, 1970, 1994 y 2002.
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0: escuchando.
1: Vival, nos tenemos que retirar.
2: Es verdad. Pero no sin antes decirle a todos los papitos que nos escuchan, a todos nuestros amigos conductores que siempre lo están dando todo por sus hijos. De verdad que el domingo tengan un domingo muy especial, que los hagan sentir amados, queridos, que lo pasen muy bonito, de verdad. Y también para todos aquellos que cumplen el rol del padre, para las mamás, para los hermanos mayores, para los abuelos, que tengan un excelente día. Y para los que algunos lo tienen en el cielo, también recordarlo siempre a través de todas las cosas que hemos podido aprender de ellos. Así que un besote para todos y que tengan un excelente Día del Padre.
1: Salúdame al chino, por favor. Yo te voy a mandar un WhatsApp. El domingo, como lo hice por el Día de la Madre, igual te lo voy a mandar el Día del Padre. Bendiciones para todos los papás, papacitos, papazotes, hermosos, bellos, preciosos. Para los que le dedican tiempo a sus hijos, para los que están laburando por sus hijos, por su familia, un gran abrazo y buena vibra. Y para los que no se acordaron, hay que saber llevar la palabra padre. ¡Nada más! ¡Solo diré eso! ¡Hasta aquí llegó tu programa favorito!
2: ¡Habla Causa! ¡El lunes a las 12 en punto!
0: ¡Feliz Día del Padre! ¡Chao!
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1: 4 de la tarde con 59 minutos.
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colegios peruanos estuvimos celebrando el Día de Papá. Hoy todos los colegios hubo actuación. Los niños hicieron su actuación, su mejor baile para celebrar a papá. ¿Cómo estamos? Muy buenas tardes. Lunes muy importante en todo el Perú, 5 y 10. Mi nombre es Ángel Enrique. Nos quedamos hoy hasta las 10 en punto de la noche para ponerte la mejor música. Habilitamos también a nuestra línea al 900-207-785. Recuerda, en todas las encuestas responde y escucha la caribeña, así suena. Así que iniciamos programa a esta hora. Bienvenidos. ¿Cómo están mis amigos del volante? ¿Cómo está la gente trabajadora? ¿Cómo están la gente que estudia en las universidades, en los colegios, las mamis? Las mamis ya preparándose para hacer la riquísima cena. Bienvenidos al programa Ángel Enrique a través de la caribeña, así suena.

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1: El alemán Miroslav Klose es el máximo goleador en la historia de los mundiales, con 16 goles, superando al brasileño Ronaldo.
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0: si van a salir hay que abrigarse, porque hay una tremenda llovizna en todo Lima, en toda nuestra capital. Y hay que cuidar a nuestros niños porque son muy propensos a enfermarse. Ajá. Ya lo saben, hay que cuidar a nuestros niños y a los adultos mayores. Está con una llovizna infernal en todo Lima. Saludo para acá, saludo para nuestra amiga Nayeli que me dice: Angelito, ponme un tema rompecorazones que quiero olvidarme de mi espeso.
1: Uy, uy, uy.
0: Quiero olvidarse. Por acá más saluditos a ver. Dice por acá Ángel, buenas tardes. Te saluda nuestro amigo Guillermito que el día de hoy está con nosotros. Saludo para el señor Julio por el Día del Padre. También para los amigos de la empresa Jack Maquinarias. Para Daniel, para Steam, para Axel, para Leo y para Paul, que están escuchando las caribeñas y suena esta hora. Y ahora es muy importante. 5 y 27, seguimos con la caribeña. Recuerda que puedes comunicarte con nosotros a través del 900-207-785. Y estamos a pocos días, a pocas horas del Día de Papá. Vamos, márcanos, manda tu saludito. Pídanos tu canción. Te reitero el número 900-207-785. Y donde vayas, responde. La caribeña sí suena.

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1: 5:31.
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viernes. Fin de semana, la gente ya está por ahí empezando a celebrar. Algunos están empezando ya a abrir la cervecita. Saludos, tengo saludos de onomástico para este lado, a ver. Saludos de cumpleaños para Carlitos Pereira, que el día hoy está en onomástico. Botando la casa por la ventana en la ciudad de la eterna primavera, Trujillo, en Laredo. El saludo va de parte de su esposa, la señora Carmen. Y el día de hoy le cantamos el Happy Birthday. Reiteramos el nombre, es el nombre para nuestro amigo Carlitos Pereira, que el día de hoy está en onomástico de parte de su esposa, la señora Carmen. Ahí en Laredo, en Trujillo, escuchando la radio. Vamos, comunícate 900-207-785. Responde la caribeña, si suena. Oye, estamos contentos, estamos felices contigo. Saludos para el gran Edgar, nuestro gran amigo manejando por ahí. En algún punto importante debe estar ahorita. Saludos para Edgar, nuestro amigo del volante. Llegando siempre con cuidado, con alegría a sus pasajeros. Y respondiendo, y escucha la caribeña, así suena.

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0: caribeña. ¡Díselo, tío Tony! Porque la caribeña sí suena, la verdadera radio cumbia del Perú. ¡Qué lindo! Y el tío Tony lo sabe, y el tío Tony lo dice.
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0: ¡Qué sabroso, qué lindo! Saludos muy especiales para acá. Tenemos saludos a esta hora.
1: En el ascensor, tocándote.
0: Ajá, báilalo, báilalo. Tenemos saluditos, a ver, por acá. Abrimos por acá nuestro WhatsApp. Dice por acá un saludo desde Argentina para la verdulería El Emporio. Saludos para los amigos de verdulería El Emporio.

especial para James y para Eric y para nuestro amigo José Luis Alessio Zullanero, escuchando la radio ahí, manejando y siempre poniendo la música de La Caribeña. Si suena esta hora.

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1: 6:00 minutos.
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iniciamos. Iniciamos fiesta caribeña. ¿Cómo están una vez más mis amigos del volante? ¿Cómo está la gente trabajadora? ¿Cómo están? Fiesta caribeña, ¿cómo estamos? Bienvenidos. Recibimos nuevamente audio, recibimos llamadas al 900-207-785. Quiero que te comuniques conmigo, quiero entrelazar, quiero conversar contigo. ¡Sí! Manda tu saludito, pide tu música, que aquí iniciamos fiesta caribeña a esta hora de la tarde. Exactamente la hora, 6:08. ¡Sí! Saludo para nuestros amigos del volante, para toda la gente trabajadora, para la gente que está en casita, ¿no? Te acompañamos en esta maravillosa noche de hoy viernes. Solo responde para ganar y escucha la caribeña, así suena.

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1: La mayor goleada en un mundial ocurrió en 1982, cuando Hungría derrotó a El Salvador por 10-1.
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0: Recuerda que estamos en un clima donde a veces sale el sol, a veces sale el gringo. ¡Sí! O a veces llovizna, así que estamos en un clima medio loco, como se pudiera decir, ¿no?
1: ¡Sí!
0: Está medio loco, a veces sale el sol, a veces llovizna, a veces hace el aire recontra fuerte.
1: ¡Sí!
0: Por eso siempre en nuestra mochila hay que llevar nuestro abrigo, claro, un buen consejo, ¿eh?
1: ¡Sí!
0: Un buen consejo hasta de un buen conejo o hasta de Angelito Fernández.
2: ¡Uy, uy, uy!
0: 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Síguete comunicando con nosotros al 900-207-785, que te ponemos toda tu música a través del número 1 de la caribeña, así suena.
1: Un aplauso para la chica de corazón serrano. Y ahora,
0: ¡qué hermoso viernes!
1: Que no deja de latir.
2: Buenas noches.
0: Viernes con, para pasarlo bonito, destapando la gaseosita, bailando en casa,
1: ¡sí!,
0: divirtiéndote con toda la familia. Divirtiéndote con la enamorada, la esposa, con la amiga, con el amigo.
2: Uy, uy, uy.
0: Pero siempre acompañado de la número uno. Por eso en las encuestas responde para ganar. 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
2: Dato mundialero. El Estadio Maracaná de Brasil llegó a recibir más de 170 mil personas en una final del Mundial. Una cifra difícil de imaginar hoy. 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

0: final la fiesta caribeña. En los próximos 60 minutos se vienen los Caribe Pedidos. Prepárense para pedir su música al 900-207-785. Tenemos una por acá, un audio. Un saludito por este lado. Hola, hola, caribeña.
1: Buenas noches, Ángel Enrique.
0: Buenas noches, mi hermano.
1: Guillermo, para la

0: Bendición.
1: Sí, Cari de Perito.
0: Ajá, ya se viene.
1: Michelero de la Media Luz. ¡Epa!
0: ¡Ay, ay, ay! ¡Listo! ¡Ya se vienen los Caribe Pedidos! Punto final a la fiesta caribeña. En los próximos 60 minutos se viene los Caribe Pedidos, así que prepárate.
2: Acá viene otro.
0: Ajá. Saludos muy especiales por ahí. Para Francesco. Saludos para Francesco. Ahí está, en casita, un niño estudioso, haciendo la tarea, escuchando la radio. Un poco travieso, nos comentan por ahí. Pero ahí está, ¿eh? Saludos para Francesco. Así que ya lo sabes, manda tu audio al 900-207-785 en las encuestas donde te encuentres. En el trabajo, en casita, estudiando. Responde y escucha la caribeña, así suena. Lo eres muy importante, ¿eh?